La música de la mano de Cristian Daniel, Cristian Daniel, a esta hora me vuelvo un cobarde. Bueno, el próximo tema musical se lo vamos a regalar, lo vamos a sumar para Graciela, que nos está acompañando en esta propuesta de martes por la noche. Esto es Harry Franco. No te cambiaría.

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Me quedo con la música de Daniel Robledo. Daniel Robledo a esta hora haciendo Perdóname. Bueno, tengo para contarles el pronóstico del tiempo para mañana miércoles y los próximos días. Mañana miércoles soleado, frío fresco, mínima de 2 grados, máxima de 14. Jueves, cielo mayormente nublado, poco cambio de temperatura, mínima de 5, máxima 17. Día viernes, cielo cubierto, frío con probables nevadas matutinas, mínima de 3 grados, máxima de 4. Día sábado, soleado, leve ascenso de temperatura, mínima de 0 grados, máxima de 11. El domingo, cielo algo nublado, frío a fresco, la mínima de 2, máxima de 12. El día lunes, cielo mayormente nublado, continúa frío, mínima de 3, máxima de 14. Martes, cielo cubierto e inestable, posibles lloviznas matinales, un 20%, mínima de 7 y la máxima de 12 grados. Reitero, para mañana miércoles, soleado, frío a fresco, mínima de 2 y la máxima de 14 grados.

La música en compañía del dúo idéntico haciendo Te Encontré. Gracias por la compañía de esta noche, gracias por estar del otro lado como siempre. Nos estaremos reencontrando mañana 18:30 pegado a los 30 mejores con Eva Cebal. Queda en la compañía de Fabio Balada, ya se vienen las canciones de tu vida. Hasta la medianoche, buen descanso y abrigarse. Hasta mañana.

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Arrancamos el martes con el debut discográfico de Howard Jones, New Song, que llegó al número 13 en el Reino Unido y funcionó como su declaración de principios: dejar atrás el miedo y animarse a perseguir aquello para lo que uno realmente nació. Canción de 1983 que Jones la escribió mientras trabajaba de día en una fábrica y actuaba por las noches. En la grabación utilizó sintetizadores Roland, además de una caja de ritmos. Ese año, Sally Ride se convertía en la primera mujer estadounidense en viajar al espacio y el mundo conocía el regreso del Jedi. Howard Jones en el comienzo del martes, 18 de agosto 2026. ¿Qué andan haciendo? ¿Qué sube la antena? Nos cuentan. Ahí está Mica Kelly, Martín Contreras en la producción general, coordinación. Estas son las canciones de tu vida. Vamos a 1998. La canción más famosa de Sixpence, None the Richer, y aunque apareció originalmente en su álbum de 1997, fue lanzada como sencillo un año después y terminó alcanzando el segundo puesto del Billboard estadounidense. Sixpence, None the Richer, Kiss Me.

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0: 1995, Dave Gahan, cantante de esta banda, fue trasladado a un hospital en Los Ángeles después de un grave episodio personal. El músico atravesaba una de las etapas más difíciles de su vida. Año 1995 fue esto. De Beach Mode, lo que estabas escuchando en las canciones de tu vida.
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0: 1997, Will Smith comenzó 4 semanas en el número 1 británico, un día como hoy, 17 de agosto, con este Man in Black, tema central de la película protagonizada por el propio cantante y actor, Will Smith.
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0: banda británica Blur, que anticipan un nuevo reencuentro. El baterista abrió la puerta a un nuevo regreso del grupo tras el exitoso reencuentro de 2023, aunque por ahora no existen conciertos anunciados. Damon Albarn, Graham Coxon, Alex James y Ron Tree encabezaron dos conciertos en Wembley en 2023. Participaron en festivales internacionales y publicaron The Ballad of Darren, álbum que llegó al primer puesto de la lista británica. Recordemos que en 2024 Blur también actuó en Coachella, en abril. Albarn calificó posteriormente aquella experiencia como un desajuste y la describió como una encarnación de las redes sociales. Bueno, parece que hay una vueltita. En algún momento, sí, lo decidirán ellos. Blur, en las canciones de tu vida.
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0: Old Man de Lightning se llama la canción de Whitney Houston que estás escuchando, que va a tener su propia Barbie. Sí, la muñeca inspirada en uno de sus looks más icónicos. Mattel presentó una Barbie inspirada en Whitney y en el recordado look que la cantante lució en I Wanna Dance with Somebody. La figura recrea el look que Houston utilizó en el videoclip de ese tema. El diseño incluye un vestido lila sin mangas, grandes pendientes de colores y un micrófono con su respectivo soporte. Barbie Whitney o Whitney Barbie. Whitney Houston en las canciones de tu vida.
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0: Hace 29 años conocíamos una joya oculta de Aerosmith que emocionó a millones y se convirtió en un clásico de los 90. Fue el segundo single de Nine Lives que mostró el lado más introspectivo de Aerosmith y destacó por su intensidad emocional, su videoclip de ciencia ficción y la interpretación de Steven Tyler. La canción compuesta por Tyler Perry y Desmond Child mostró una faceta más melancólica de la banda y se convirtió sin dudas en una de las power ballads más recordadas de su catálogo. Hole in My Soul, Aerosmith.
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Hay alarma por la salud de este artista que estás escuchando, de Rod Stewart. Canceló su concierto en Cincinnati por un procedimiento médico. El cantante espera recuperarse pronto y continuar su gira. Tenía programado para el 9 pasado en el Riverbend Music Center de Cincinnati un gran show, y los organizadores comunicaron la suspensión pocas horas antes de la apertura de las puertas del recinto. El equipo agregó que ya trabaja en una nueva fecha y confirmó que las entradas adquiridas seguirán siendo válidas. Rod espera recuperarse rápidamente, tiene muchas ganas de regresar a Cincinnati, indicaron. Rod Stewart en las canciones de tu vida. 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

1945, un día como hoy, nace Sarah Dash, integrante de Label, un grupo que alcanzó el número uno con Lady Marmalade y también colaboró con The Rolling Stones y Keith Richards. Acá escuchamos el cuarteto, ¿sí? Cristina Aguilera, Lil' Kim, Maya, Pink y este gran clásico, Lady Marmalade.

0: Un día como hoy, de 1950, un 18 de agosto, nace Dennis Elliott, baterista de Foreigner durante su etapa clásica. Participó en varios clásicos de la banda, Origin, Waiting for a Girl Like You, I Wanna Know What Love Is, y este Call As Size. Foreigner.
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1: Un día como hoy, 18 de agosto de 1951, nace John Reese, bajista original de Men at Work, este grupo australiano que sacó varios éxitos, Down Under, Who Can It Be Now, Men at Work en las canciones.

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1: Un día como hoy, de 1952, nace Patrick Swayze, actor, bailarín, cantante. Interpretó este gran clásico, incluido en la banda sonora de Dirty Dancing, She's Like the Wind. Patrick Swayze en las canciones de tu vida.

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0: 18 de agosto de 1962, Ringo Starr realiza su primera presentación oficial como baterista de la banda. El concierto fue un baile de la Sociedad de Horticultura después de apenas 2 horas de ensayo. Beatles, en las canciones de tu vida.
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2: 1966, la banda firma contrato con Elektra Records para la realización de 7 álbumes. Su primer sencillo sería...

0: 1973, un día como hoy, Diana Ross alcanza el número uno estadounidense con Touch Me in the Morning, su segundo gran éxito solista en ese país. Diana Ross en las canciones de tu vida.
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vida, tu vida. 1975, un día como hoy, 18 de agosto, Holland Oates publica el álbum Die Hall y John Oates, un disco que contenía Sarah Smile, su primer gran éxito en Estados Unidos. Holland Oates en las canciones de

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0: 1977, 18 de agosto, The Police ofrece su primer concierto oficial como trío en Rebecca's, un club de Birmingham. La formación ya incluía a Sten, Stuart Copeland y Andy Summers. The Police.
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0: día como hoy de 1937 se otorgó en Estados Unidos uno de los primeros permisos para construir una estación de radio FM. La autorización fue para W1XOJ, posteriormente llamada WGTR en Boston. 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

0: Hoy cerramos con ese piano imposible de confundir. Chris Martin encontró el riff de Clocks durante una noche de trabajo en Liverpool. Coldplay pensó que ya era demasiado tarde para incluirla en A Rush of Blood to the Head y guardó la maqueta en una carpeta destinada al siguiente álbum. La representante Phil Harvey escuchó la canción e insistió para que la terminaran inmediatamente. Fue una gran decisión. Clocks ganó el Grammy a la grabación del año. Ese año, 2002, comenzaron a circular físicamente los billetes y monedas de euro y Timor Oriental consiguió su independencia. Amigas, amigos, hablamos el martes con los Coldplay y este Clocks. Volvemos domani, ya a mitad de semana, para seguir compartiendo todo eso que siguen programando. Síganos en redes, las canciones de tu vida, me siguen en redes y me cuentan qué quieren subir antena. Javier Arte, Carlos Arias Gráfica, Beto Piero Marini, la edición. Domani acá, como siempre. ¿Dónde vas a andar? Larga vida la música. Larga vida a la radio. Chao, hasta mañana.
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1: Para la Pepa. Hola, buenas noches, ¿cómo estamos? Un placer inmenso. Gracias por invitarme, Nico. Gracias, Chino. Para mí, es la primera vez que estoy acá. Es alucinante todo. Miren el éxito que tienen. Aprovechenlo, disfrútenlo. Y bendecidos por Dios. Disfruten. Disfruten la vida.
2: Gracias, hermano.

0: Muchas gracias.
1: Hacemos una más. Olvídate.
0: ¿Cómo hacemos?

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la música de los de Imaguaré para darles la bienvenida a otro despertar folclórico a través de FM 10 Radio Ciudad desde Despuntando el Día. ¿Qué tal? ¿Cómo les va? ¿Cómo andan? Muy, pero muy buenos días. Bienvenidos, madrugadores. Grito bien nuestro, bien argentino. Hasta las 6 de la mañana por FM 10 Radio Ciudad. En esta jornada de miércoles 19 de agosto del año 2026. Habilitamos líneas a partir de este momento. El 620485, mensajero de la radio.

La música del chaqueño palavecino, Oscar Esperanza. Bueno, por acá andamos, por Dorrego, esquina Avellaneda, llevando tradición por FM 10 Radio Ciudad. Bueno, siempre se los comento cómo está la ciudad, está muy, pero muy tranqui. Sector céntrico, por acá por la radio, tranqui, tranqui. ¿Hace frío? Sí, hace frío. No mucho, pero está fresquita la mañana. Bueno, 3:54, 3 de la mañana, 54 minutos. Ya están los oyentes madrugadores acompañándome en este encuentro de folclore, ¿no? Por FM 10 Radio Ciudad. Gracias, Miguel, ¿eh? Un abrazo grande ahí para el amigo Miguel, que ya nos ha dejado por acá un mensaje en esta mañana. Algo del dúo Coplanacu. Vamos a buscar algo del dúo Coplanacu para compartir.

La música en compañía del dúo Coplanacu en la mañana, haciendo guitarrero, ¿no? Bueno, se van comunicando, van formando parte de esta mañana a través del 620485 mensajero de la radio. Bueno, recién saludábamos al amigo Eduardo que ya nos está acompañando. Juan, muy buenos días, mi amigo Juan. Gracias por estar también del otro lado, ¿no? Bueno, una mañana muy tranqui, por cierto, en San Carlos de Bolívar. Estamos con buen folclore, acompañándonos mutuamente, ¿eh? La música ahora de la mano de Juanón Lucero.

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1: La propuesta musical de Juanón Lucero, Juanón Lucero en la mañana. Bueno, gracias Juan, ¿eh? Un abrazo grande ahí para el amigo Juan. Pasame algo de Marcelo Miraglia, me dice Juan, ¿eh? Bueno, vamos a buscar algún temita de Marcelo Miraglia. 4 de la mañana, 3 minutos, tranquila mañana. Un beso grande para la abuela Coca, que ya me debe estar acompañando por ahí en este encuentro madrugador, ¿no? Bueno, a ver qué tengo para compartir.

0: La música con el recordadísimo, el Chango Nieto, en la mañana. Bueno, ahí vamos cumpliendo con los oyentes madrugadores de FM 10, Radio Ciudad, ¿no? La abuela Teresa, muy buenos días, abuela, ¿cómo anda? Esperemos que ande bien, que tenga una linda jornada de miércoles, ¿no? Cortita la semana, ¿eh? Bueno, yo trabajé el lunes igualmente, pero bueno, va a ser corta por el feriado del lunes pasado, precisamente, ¿no? Bueno, muy buenos días, amigos, ya te estoy acompañando, te pido un tema, por favor, Los hijos de mis hijas. Gracias, que pases un buen día de parte de la abuela Teresa. Bueno, bienvenida, abuela.
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la música de los de Gualeyán en la mañana. La bienvenida y el saludo al amigo Damián García, que me está acompañando desde muy, pero muy tempranito. Tobías, gracias por estar ahí, la gente del Parque Industrial, que también está sintonizando FM10 Radio Ciudadano. Y vamos a saludar a Ricardo. Gracias, Ricardo. Te mando un abrazo grande. Que tengas una linda mañana. 620485, el mensajero de la radio, 4:16. Recién giraba la música de la mano de el recordadísimo argentino Luna, haciendo Los hijos de mis hijas, para complacer a la abuela Teresa, que me está acompañando. Buen día, Sergio, buen miércoles, pasate por Jorge Rojas Mía. Gracias, buen programa, abrazo grande, el amigo Oscar Gonzalo. Buen día, Oscar.

Bien, compartimos la música de la mano de Jorge Rojas. Jorge Rojas haciendo mía. Bueno, para complacer al amigo Oscar Gonzalo, que ya me está acompañando. Juan, hace un ratito nada más me había solicitado un tema de Marcelo Miraglia. 620485, el mensajero de la radio. Está tranqui la mañana, muy, pero muy tranqui. Por cierto, tengo para contarles en minutos la página de la radio, pronóstico del tiempo, saludos de cumpleaños. 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

0: Una de las producciones discográficas de Marcelo Miraglia, precisamente Cantando lo Mío, así se llama este tema musical. Bueno, mañana de miércoles por FM 10 Radio Ciudad, por acá le damos la bienvenida a Susana, la señora Susana Escobar, que ya me está acompañando. Ayer, de hecho, había ingresado yo a los estudios de la radio, a mi otro programa, y estaba sentado mirando por la ventana, y justo venía caminando ahí por la calle y me saludó. Bueno, estuvimos charlando ahí un segundo, yo esperando que finalizara el programa que estaba al aire, ¿no? Para comenzar de corazón a corazón. Pásame algo de Carlos Ramón Fernández, ¿cómo no? Ya vamos a ir cumpliendo con algo de Carlos Ramón Fernández ahí para el amigo Rubén, que ya me está acompañando en la mañana. Le doy la bienvenida al amigo Segovia. ¿Cómo anda, mi amigo? ¿Todo bien? ¿Todo encaminado?
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Mirando para el camino se llama este tema musical. Ahí estábamos con Carlos Ramón Fernández, el chacarero cantor. Bueno, gracias. Ya vengo con algo de la Sole. En un ratito nada más compartiremos algún temita musical ahí de la Sole en esta mañana de folclore. Se pueden seguir comunicando al 620485, mensajero de la radio. Bueno, gracias a la abuela Teresa, que recién le pasábamos un tema. Ya vamos a cumplir con la abuela Coca, algunos de los temas que sé que le gustan. Vamos a seguir avanzando con la música en esta mañana y saludar a la señora Elsa Pocteniano, que ya me está acompañando con algo de los fronterizos.

La música de la mano de los fronterizos para complacer a la señora Elsa Pogtiniano, que ya nos está acompañando en la mañana. Muy buenos días, Nito Yaquinta. ¿Cómo va, Nito? ¿Cómo anda? ¿Bien? Bueno, saludamos también a la señora de Nito, que sabemos que desde muy tempranito están pegados a FM 10 en Radio Ciudad, a este encuentro madrugador de Despuntando el Día. 620485, mensajero de la radio. 620485, mensajero de la radio. Bueno, ganó Boca anoche, ¿no? Ganó Boca. Bueno, hasta lo que yo tenía conocimiento en cuanto a que estaba haciendo el programa y me iba informando, después no sé por qué. Directamente me despreocupé, ¿no? Bueno, vamos a seguir avanzando con la música en la mañana de Despuntando el Día por FM 10, Radio Ciudad. Estaba mirando algunas de las informaciones del diario digital de nuestra emisora. Informaciones muy relevantes, muy importantes que tiene la ciudad de San Carlos de Bolívar, porque todos los días, sin dudas, suceden cosas, ¿no? El doctor Julián Tesari, es necesario profundizar el concepto humanístico en la medicina, más aún en estos tiempos donde todo se mide en valores de mercado, dólares y demás. El doctor Julián Tesari fue reconocido por la Fundación El Arte de Vivir en los Premios Valores Humanos por su valiosa trayectoria desarrollada en sus 45 años en Bolívar, ciudad a la que llegó como médico de guardia y con su impronta avanzó, siendo uno de los médicos más reconocidos en el Hospital Capredoni. Bueno, un gran ser humano el doctor Tesari, realmente un gran profesional, ¿no? Con todas las letras. Bueno, vamos a sumar la música ahora de José Larralde.

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1: La música con el más grande, el Pamba, José Larralde, haciendo Pa' qué me hace falta. Bueno, la bienvenida al Paisano Ortiz. Muy, pero muy buenos días, amigo. Ya estamos con algo de Samba Kipildor en esta mañana. Bueno, tengo la página de la radio, miércoles 19 de agosto del año 2026, Día Nacional de la Lucha contra el Síndrome Urémico Hemolítico. Día Mundial de la Fotografía, Día Mundial de la Asistencia Humanitaria, Día Mundial del Orangután. 38 años cumple Centro de Amigos de la Tercera Edad, CATE. Día Mundial de la Pereza. Día Internacional del Animal Sin Hogar. Día Internacional del Geons. Un día como hoy, del año 1945, nacía Roberto Sánchez, Sandro, de América. 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

0: Aquí Pildora, para complacer al amigo el paisano Ortiz, que me está acompañando a esta hora de la mañana. Ahí vamos, sumando canciones a este encuentro madrugador de FM10 Radio Ciudad. 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Bueno, el amigo Horacio, transportista de 9 de julio, ya nos está acompañando el hombre. A ver qué me dice por acá. Buen día, Sergio, que tengas un lindo miércoles. Gracias, Horacio, igualmente. No sé si andará Mari por ahí desde la calle Quirno Costa. Le damos también la bienvenida madrugadora, ¿no? ¿Algo de Horacio Guaraní por acá? ¿Puede ser? ¿Cómo no?
1: 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Qué difícil cantarle a su pueblo con esa ternura, con esa calidad, con esa fuerza tremenda de nostalgia y añoranza de su tierra. 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Al ver los pescadores, no sé por qué me acordé de mi pueblo de Alto Verde, y como de adentro, como un gemido, me salió: Alto Verde querido, pueblito humilde del litoral.

La recordada voz de Horacio Guaraní ahí para el amigo Horacio de 9 de julio, transportista al hombre, que nos está acompañando a esta hora de la mañana. Y le vamos a tirar una chapita más de Horacio Guaraní.

Ahí estamos cumpliendo con la música de Horacio Guaraní en la mañana para el amigo transportista de 9 de julio, Horacio. Bueno, amigo, lo mejor, precaución en las rutas, como siempre decimos. Seguramente por ahí, si está en Bolívar, al menos nos va a enviar algún audio nuestra amiga oyente Mari desde la calle Quirno Costa, ¿no? Gracias, Eduardo. Un abrazo grande ahí para el amigo Eduardo, que ya está en sintonía de FM 10 Radio Ciudad. Un beso grande para la abuela Coca, que me está acompañando. Le vamos a regalar algo de Jorge Cafrune.

Virgen India se llama este tema, la propuesta musical de El Recordado, Jorge Cafrún en la mañana, para complacer a la abuela Coca que me está acompañando. Buen día, abuela. Le damos la bienvenida a nuestro amigo Cristian Arosa desde Málaga, España. Muy buen día, Cristian. Ya estamos sumando algo de los chalchaleros por acá en este encuentro madrugador.

Para el amigo Cristian Arosa desde Málaga, España, que me está acompañando a esta hora de la mañana, y estábamos con la música de la mano de los chalchaleros, Paisaje de Catamarca. Buen día, Armando Codesal. ¿Cómo anda, mi amigo? ¿Todo bien por ahí? Bueno, gracias por estar del otro lado. Raúl Bustamante también me está acompañando. Quiero saludar al amigo José Díaz de Barrio Latino. Barrio Latino presente, José Díaz, muy buenos días. La señora Alicia Lezama, buen día Alicia, un placer saludarla. Y bueno, tengo que mandar un saludo grande a Nancy Miglia de la zona de Magdala, por ahí, que está en sintonía de FM 10, Radio Ciudad, como todas las mañanas. Alguien me hizo recordar ayer, y es verdad, Estela Maris y Oscar desde Guanaco, partido de Peguajó, que hace mucho que no llaman. La última vez, recuerdo que me habían comentado que no llegaba bien la radio, que tenían alguna interferencia y demás. Bueno, ojalá nos estén escuchando, así que un saludo grande ahí para Estela Maris y Oscar desde Guanaco, partido de Peguajó. La bienvenida a Norma Naváis. Muy buenos días, Norma. Buenos días, Roberto. Por ahí, gracias por estar en esta mañana de miércoles, ¿no? Una mañana muy, pero muy tranqui. Por cierto, no hay movimiento alguno en la ciudad de San Carlos de Bolívar. Marcela desde Pirovano. Mirá qué placer saludarla nuevamente, ¿no? Después de tanto tiempo. Buen día, Sergio, tanto tiempo. ¿Cómo está usted? Acá escuchándolo desde el trabajo. Me pasa un tema de Argentino Luna. Muchas gracias y tenga buen día. Acá en el trabajo, me dice Marcela. ¿Eh? Bueno, lo mejor como siempre. Y bueno, a trabajar, no queda otra, ¿no? No me trate usted porque me hace grande. Soy joven todavía. Gracias, Marcela desde Pirovano.

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1: Bueno, bien, para la señora Marcela de Pirovano, que nos está acompañando a esta hora de la mañana, está trabajando, Marcela, y bueno, le agradezco por el mensaje, y la espero todas las mañanas, por supuesto, para despuntar el día por FM 10 Radio Ciudad. Gracias ahí al Vasquito Bacín de Urdampilleta. ¿Cómo andas, Vasquito? Tanto tiempo. Me está escuchando el hombre, Me está escuchando el Vasquito Bacín desde Urdampilleta. Mis amigos, los abuelos de Barrio La Ganadera, la abuela Cristina, el abuelo Juan, por ahí, también sintonizando FM 10 Radio Ciudad,
2: Buen día, Sergio. ¿Cómo estás? Linda la mañana, parece que está. La madrugada. Está fresco, se ve que está fresco, pero como que vamos a tener un día como ayer. Ayer estuvo hermoso. Bueno, no te ocupo más lugar. Pasame, si podés, si querés, si tenés ganas. Dios a la una, por Cupertino. Un besito. Hasta mañana, si Dios quiere. Lidia y Luis de la calle Leiría. Gracias por estar.

La música del litoral de la mano de Monchito Merlo en esta mañana, ¿eh? Monchito Merlo, y bueno, para todos los chamameceros por ahí. El saludo para Nilda, que me está acompañando desde Barrio María del Carmen a esta hora. Y en Barrio María del Carmen también está Norma Lavay, su esposo Roberto, desde muy, pero muy tempranito. Ya vengo con Dios a la una, ¿eh? Ya vengo con Dios a la una, la propuesta de Pipo Cupertino para complacer a nuestra amiga oyente Lidia. Por acá tengo el mensaje de Isabel, ¿no? Isabel Sutherland. En un ratito cumplimos, Isabel. Edith también está en sintonía de la radio. Eva, bueno, tengo unos cuantos, de a poquito. Gracias, Vasquito Asín, desde Urdampilleta. No alcancé a atenderte, amigo, porque estamos a mil acá, pero bueno, sé que me estás escuchando. Así que te mando un abrazo gigante, ¿eh? Pipo Cupertino en la mañana.

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0: Más allá del tema de su creador, Daniel Altamirano, la voz de Pipo Cupertino, desde Piedra Azul, es magistral, sin dudas, ¿no? Bueno, ahí estábamos con Pipo Cupertino haciendo Dios a la Una. Había abandonado el mate por acá, ¿eh? Ahí lo vamos siguiendo nuevamente. 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A ver qué me dice la señora Isabel Sutherland por acá, Barrio San José presente.
1: Hola Sergio, buenos días, ¿cómo anda usted? ¿Puede ser Canción del Adiós por el Chango Nieto? Muchísimas gracias, Sergio.
2: 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Quiero escribir y truncada está mi pluma. No encuentro ni el reflejo de ninguna inspiración que de mi alma fluya. Hasta ayer torrentes de emociones surgían de mi lira sin esfuerzo. Hoy tinieblas oscuras, desazones, rondan la tumba de mis sueños muertos. Ya todo fue y hoy todo es nada. Ni amor, ni luz, ni la dulce alborada podré tener de tus mañanas tiernas. Las palomas de tu amor están enfermas, enfermas de hondo olvido y todo es nada. Te digo adiós y acaso te quiera todavía. No sé si de olvidarte, pero te digo adiós.

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0: La música del recordadísimo Chango Nieto en la mañana. Bueno, ahí vamos cumpliendo en este encuentro madrugador de FM 10 Radio Ciudad. Un abrazo grande ahí para el amigo Luis. Recién estuvimos charlando dos segunditos con el amigo. Gracias Luis. Sí, es verdad. Lo hablamos a diario acá en la radio. Por suerte, tengo muchos oyentes que me acompañan, no solamente en este horario, sino en el horario de la tarde, el domingo por la mañana, y por ahí en algún horario que estoy de vez en cuando también me acompañan, y eso me pone muy, pero muy, muy contento. Fieles seguidores de nuestras propuestas, ¿no? Por FM 10 Radio Ciudad. Algunos se han ido, pero bueno. El que se va sin que lo echen, como decía mi abuela, siempre vuelve sin que lo llamen, ¿no? Y si no vuelve, que siga su camino. No hay de otra. No me preocupa en ese sentido. Ya acá mis compañeros lo saben, yo trabajo así, es mi forma de trabajar. Bueno, vamos a saludar a los cumpleaños de la jornada. Aldana Tello, cumpleaños. Un beso gigante, Aldana. Carlos Martín Pini. Josefina Isabel Criado. Federico Zurita. Mellizo Juan José y Juan Alberto Cepeda, María Paula Álvarez, Edgardo Gomenza, Mauricio Almeida, Alejo Martín Blandamuro Soler, Melissa Menéndez, Felipe Paso Di Filippi, Priscila Ledesma, la hija de nuestro director, que está radicada en La Plata, Juliana Testa, Celeste Juárez, Lautaro Nahuel Céspedes, Valentino Alomar, Guido Di Giulio, Daniel Ardiles, Fernando Luis Lami, Agustín Lionel del Monte, Diego Martínez, Ciro Almada, Santiago Rodríguez, Sergio Ortega, Alma Irupé Villegas, Nicole González y Carmen Herreiber de Zapula. Bueno, un beso grande ahí para Carmen, después le vamos a mandar un mensajito. La gente de Pastas Don Tito. A ver qué me dice Eva por acá. A ver.
1: Hola, muy buenos días, Sergio. ¿Cómo estás? Espero que muy, muy bien. Que tengas un muy, pero muy bendecido día de miércoles. Recién comenzamos a acompañarte. Hoy te quiero pedir, si no has pasado las 7 de abril, puede ser. Y si lo pasaste, alguno de lo que a mí me gusta. Un beso y hasta mañana, si Dios quiere, en Despuntando el Día.

La propuesta musical de Pitín Salazar, las 7 de abril en la mañana. Bueno, ahí vamos cumpliendo. Gracias Eva, Jesús, que me están acompañando como todas y cada una de las mañanas. El amigo Di Pascua desde Unzué, gracias. ¿Cómo va todo? ¿Bien? Bueno, me alegra mucho. Quiero saludar también al amigo Raúl Cruz, por ahí que me está acompañando como todas las mañanas, desde muy pero muy tempranito. Tengo el mensaje de Edith por acá con algo del trío San Javier, me parece, ¿no? Sí, algo del trío San Javier ahí para Edith de Barrio Los Zorzales. El pronóstico del tiempo para hoy miércoles soleado, frío fresco, mínima de 2, máxima de 14. Jueves, cielo mayormente nublado, poco cambio de temperatura, mínima de 5, máxima de 17. Viernes, cielo cubierto, frío, con probables nevadas matutinas. Mínima de 3, máxima de 4. Sábado, soleado, leve ascenso de temperatura. Mínima de 0 grados, máxima de 11. El domingo, cielo algo nublado, frío fresco. Mínima de 2 y la máxima de 12 grados. Bueno, acá estamos, contando las horas, contando los minutos, en definitiva, para que llegue el viernes, ¿no? Por dos cosas importantes que van a suceder. Así que bueno, en lo personal. Así que vamos contando ahí segundos, minutos, horas. ¿Llegará la mañana? ¿Llegará la tarde? Vaya uno a saber. Pero bueno, es para el fin de semana. Entre viernes o sábado.

0: La música en la mañana, Trío San Javier en este encuentro. Bueno, ahí vamos cumpliendo con la señora Edith, que me está acompañando en Barrio Los Zorzales a esta hora de la mañana. La señora Magdalena Pepe, buen día Magdalena, ya le vamos a regalar algo de Miguel Franco, sé que me está escuchando Magdalena, le damos la bienvenida. A ver qué me dice el amigo de Pascua desde Unzué.
1: Buen día, Sergio. Acá te estoy escuchando desde que empezaste. Muy bueno el programa, muy linda la música. Chao.

0: La música en la mañana, la voz de mi gente, la propuesta de Germán Montes para el amigo Di Pascua, que me está acompañando en un sui a esta hora de la mañana, seguramente con el mate, ¿no? Seguramente que con el mate. Bueno, a ver por acá qué tengo. A ver, Mari, ¿no? Mari de la calle Quirno Costa.
1: Hola, hola. ¿Cómo andás, Sergio? Todo bien, parece, ¿no? Ya volví, estoy otra vez escuchándote, andaba por 9 de julio. Que tengas un buen día. Qué bien cantaba Pipo, que canta Pipo Cupertino, ya hace rato. No lo veo, hace muchísimo que no lo veo. Muy buena música, Sergio, como siempre. Un beso grande. Hasta prontito.
0: Gracias, Mari, de la calle Quirno Costa, que me está acompañando como todas las mañanas. Quiero saludar a Miguel Berré, a Rosana, a Miguel Ángel, por ahí que me están acompañando, a la señora Alicia Lezama, la señora Elsa desde el barrio Casariego, que me acompaña todas las mañanas, a la señora Elsa Pocteniano, la saludábamos hoy tempranito, por supuesto, con algo de los fronterizos. Por acá, Susana Margarita dice, decilo, decilo, ¿qué te va a llegar, Sergio? Dos cosas que estoy esperando para el fin de semana que me van a llegar, personales obviamente, pero no las voy a contar todavía. No las voy a contar porque mi mamá siempre me decía que no hay que contar los pollos antes de nacer, y es verdad eso. Hay que esperar un poquito, pero bueno, son dos cosas importantes para mí. Vamos a seguir con buena música en la mañana. Quiero complacer que me está escuchando, sé que me está escuchando la señora Magdalena Pepe. Le vamos a regalar algo por acá de Miguel Franco. ¿Sí?
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1: Bueno, muy bien, para la señora Magdalena Pepe, que me está acompañando a esta hora de la mañana, y estamos con la música de Miguel Franco. Bueno, Ana María, ¿cómo anda Ana María? Muy buenos días. Muy buenos días también al amigo Alberto, que me está acompañando desde la calle Sapiola. 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Bueno, ya está llegando en un rato nada más nuestro compañero de tareas, Oscar. Se viene Voz y Sentir de nuestra tierra. La señora Irma Capurro desde Loverías. Buen día, Irma. Buen día, Marta Cardoso, desde Cañuelas.

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La música, la propuesta de Jorge Rojas para la señora Olga Scardini, que me está acompañando a esta hora de la mañana, y le agradezco como siempre, ¿no? La señora Isabel Sutherland dice: muchas gracias por el tema, Sergio, pase usted un día llenito de buenos momentos. Bueno, muchas gracias, Isabel, igualmente para usted, ¿eh? Bueno, por acá Carmen dice: llegue lo que te llegue, que lo disfrutes, porque realmente trabajás todos los días y mereces eso y mucho más. Bueno, gracias. Vamos a seguir avanzando con la música en la mañana. Últimos minutos.

La música en la mañana de Despuntando el Día por FM10 en Radio Ciudad, ¿eh? Y llegamos al final de esta mañana, nos vamos a volver a reencontrar mañana jueves a las 4:15 por FM10 Radio Ciudad. Se quedan en la compañía de Oscar, por supuesto, como siempre, a través de Voz y Sentir de nuestra tierra. Que tengan una excelente jornada, muchas gracias y hasta mañana.

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1: Hay hombres que de su esencia tienen la cabeza llena. Hay sabios de todas menas, más digo sin ser muy ducho. Es mejor que aprender mucho que aprender cosas buenas. No aprovechen los trabajos si no han de enseñarlos nada. El hombre de una mirada todo ha de verlo al momento. El primer conocimiento es cuando ser cuando enfada. Su esperanza no la cifren. Nunca, nunca en corazón alguno. El mayor infortunio pongan su confianza en Dios. De los hombres solo uno, con gran precaución en dos.
2: No sé, pero así sucede cuando sobran las palabras, cuando la música sale de las entrañas del alma y se embruja una acordeona preñada de voces largas. Hay un duende musiquero que se abraza a una guitarra y el chamamé es como un rezo donde uno encuentra la calma. Porque hay cuestiones que nadie ha de poder explicarlas. Son cuestiones de la sangre, de esa sangre que nos manda, que viene de los ancestros, de alguna vida pasada, de parajes y lugares donde quedó nuestra infancia, de ausencias, de soledades, de batallas cotidianas, de enfrentar amaneceres y sepultar noches largas. Por eso es que un chamamé se hace grito en la garganta, volando en un zapucay empapado en sal de lágrimas, y brota un llanto en silencio como nublando miradas. Es el grito de la tierra, por ser canción y plegaria, por ser retoño al terruño donde emplumamos las alas. Por eso es que un chamamé dice cosas sin nombrarlas. Si un embrujo musiquero se adueña de la guitarra y retosa.

0: caricias, alza el vino compartido, mira al cielo, da las gracias y remonta un alarido enronqueciendo gargantas. Es el grito de la tierra que quema como una brasa. Es el mandato ancestral, como herencia de una raza.
1: Muy buenos días para todos, bienvenidos a Voy Sentiendo Esta Tierra, esta jornada de gloria, por FM Día hasta las 8 de la mañana. Les recuerdo, señores, temprano estuve despuntando el día Sergio por FM 10, ¿eh? Allá vamos con lo nuestro.
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1: Gracias, Sergio, lo vamos repasando la carpeta publicitaria, señores. Eduardo Miranda, el abrazo grande para vos, hermano. 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

El Negro Ferreira, la obra magistral de Félix Pérez Cardoso, ¿no? La madre de Félix Pérez Cardoso tocaba el arpa, un arpa india, ¿eh? Y de ahí salió a su hijo, compuso esta obra magistral que siempre cobra actualidad la música paraguaya, ¿no? Les recuerdo, señores, acá está la Cristina del barrio San José. Dice, buen día, hermanos de colores, el cumpleaños de Santiago Peveri y Horacio Zapula. Que pasen un lindo día junto a sus familiares y amigos, Cristina, abrazo grande, gracias por participar también. Arrancamos con Mario Alessandrini, herencia de una raza, la música popular, miércoles 9 de agosto, 2026.

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Muy bien, esto del valle, ¿eh? Ahí está la historia. Esta es una historia oriental, él le compuso otra letra, ¿no? Pero bien vale para este momento donde seguramente por ahí hay ruido de mate, ¿no? 5.486 son los ingresos animales en el mercado de Hacienda de Cañuela. El informe de José Zavala y Fernando Álvarez, ¿eh? Martita, buen día para vos, gracias por el mensaje, ¿eh? Día Mundial de la Fotografía hoy, señores, ¿eh? Hoy cumplen Caíto Cardoso, cumpleaños, mi sobrino, el hijo de Jorge Abel, que lo pase maravilloso, gracias por allá, Marta, que lo pase lindo. 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

Tarragorro, caña con ruda, bueno, caña con ruda, Beto querido, cumpleaños Beto Aranda, mi hermano del alma, del barrio Colombo por allí, saludamos a todo el barrio que están en sintonía también, Darío Galzarete, músico de herencia, ¿no? El padre toca el bandoneón, los pagos la barriga, en plena actividad, suerte hermano, Alberto y Elina, por allá también, por Pago Cañuela, Isabel Sutherland, apuesto por allí con su compañero los animales, ¿no? Siempre tuvo como con familiar los animales, el perro, ¿no? Y yo siempre digo, ¿no?, que tiene un animal, fíjate vos, que cuando lo llamás al perro te mira la cara siempre, ¿no? Que es una forma de respeto. Si el hombre se vuelve malo, al hombre lo llaman perro, decía Guaraní. Qué ofensa para mi perro compararlo a gente mala. Alberto Valle, pasador argentino, pago de Tandil. Suerte en tu rumbo, hermano. Don Juan López, del boliche El Ñandú de Colina. Ahí anda su hijo, preparándose para una jineteada. Elsa Putiñano, la vecina del barrio, que lo pase maravilla, Rogelio, querido, que trabaja con los muchachos de la panera del sol, están escuchando. El abrazo grande. Qué bendición, hacer el pan de cada día. Maca, ¿cómo andan tus cosas en Cañuela, hermano? El abrazo grande para vos. Ahí está para Jorge Abel y los que están sintonizando en Cañuela, que lo pasen lindo.

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1: Muy bien, Mario Alarcón, la maestra de Héctor Gagliardi, ¿eh? Un señor que escribía poesía y la decía también en su forma y a su manera, ¿eh? Andan los cantores populares de la zona repasando estas obras magistrales que tiene que ver la poesía porteña en la voz de la gente bonaerense, ¿no? Para Jorge Abel, pasarle un tema, pero ¿cómo le va? Leonardo Salvatierra, querido Salva, cumpliste años. El abrazo grande, profesor de danza argentina, que lo pase lindo, ¿eh? Edardo Di Pascua, seguramente va a mandar algún mensaje porque está manejando la tecnología muy bien. Ayer estuvimos charlando un rato, así que lo pase muy bien, ¿eh? Leticia Germán, del barrio Sosale, el abrazo grande por escucharnos.

0: Waldo Belloso, los amores, señores. 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
1: América es el largo camino de los indios. Ellos son estas cumbres y aquel valle. Y esos montes callados perdidos en la niebla, y aquel maizal dorado, y el hueco entre las piedras, y la piedra desierta, desde todos los sitios nos están contemplando los indios. Desde todas las altas cumbres nos vigilan, ha engordado la tierra con la carne del indio. Su sombra es centinela de la noche de América. Los cóndores conocen el silencio del indio y su grito quebrado duerme allá en los abismos. Donde quiera que vamos, está presente el indio. Lo respiramos, lo presentimos andando sus comarcas. Quechua, aymara, tehuelche, guarano, mocoví, chiriguano, charrúa, chipcha, mataco o pampa, ranquel, arauco, patacón, diaguita o calchaquí, o mahuaca, atacama, toconoté, sotoba, desde todos los sitios nos están contemplando los indios, porque América es eso. Un largo camino de indianidad sagrada entre la gran llanura, la selva y la piedra alta, y bajo la eternidad de las constelaciones. 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
0: De Pergamino, provincia de Buenos Aires, Atahualpa Yupanqui, señores, su prosa, ¿quién va a sentir en esta tierra, Miguel Berré nos está saludando, Sergio, Miguel Berré, ahí te saluda Sergio, Miguel, Rosana, Miguel Ángel, que lo pase maravilla, la gente que se va sumando, a la mañana va a sentir en esta tierra, a las 8 de la mañana llega Radio Show con todos ustedes.

Para Susana y Iván, entonces, para Susana, esta samba que me hemos preparado ya, para vos, Susana, tu gente, la parentela, que lo pasen de maravilla, Ahí estaban estos cantores populares que marcaron un rumbo lindo a la vida del folclore, Lo de Salta, samba del progreso. Dice el pronóstico del tiempo para este miércoles, soleado, frío, fresco, mínima 2, la máxima 14 grados. Por lo menos vamos a tener sol para encarar la mañana. Para mañana jueves, cielo mayormente nublado, poco cambio de la temperatura, mínima 5, la máxima 17 grados. Para el viernes, cielo cubierto, frío, con probables nevadas matutinas el viernes. Mínima 3, la máxima 4 grados. Para el sábado, soleado, leve ascenso de la temperatura, mínima 0 grados, la máxima 11. Para el domingo, cielo algo nublado, frío, fresco, mínima 2, la máxima 12 grados. Para el lunes, cielo mayormente nublado, continúa el frío, mínima 3, la máxima 14 grados. Para el martes, cielo cubierto, inestable, posibles llovinas, matinal el 20%, mínima 7, la máxima 12 grados.

Yamina Cafrune, astilla del mismo palo, Cacho Pedemonte, ¿cómo te vas, hermano? Todavía andás con la guitarra y ves haciendo solo ahí a través del video. Una ponchada de años cuando andás yo con mi guitarra por la zona oeste, provincia de Buenos Aires, de tenerte aquí, ¿no? Se veo guitarreado en los liches de Brea, ahí en los pagos Aliquiló. Pasaron todos los cantores, los payadores. Cacho Pedemonte, el abrazo grande, éxito en tu carrera. Y si hay algo noble en la vida, expulsar una guitarra. La guitarra es patria. Lobería, provincia de Buenos Aires, Amparo Oronó Jerez. Estudia docencia y con su hermano cantan música de la provincia de Buenos Aires. El abrazo grande, que tengan mucha suerte en su carrera.

Ahí estaba la música Carlos Gallardo de Cañuela. Los versos de la llanura, y que habla de las tradiciones también, ¿eh? El Carlos Gallardo por Cañuela, Cacho Pedemonte por Saliqueló, Marisa Robles por Bolívar, gracias. Rubén Reguero, el Turco Reguero, familia que se espabiló también. Adriana Gandola, buen día para vos, tu gente, que tengamos todo una jornada de trabajo aquí en Los Pagos de Bolívar, y la gente que sintoniza por ahí también la radio, que lo pasa lindo, ¿eh? El encuentro de música que llega para todo el mundo.

La música popular argentina en Voy a Sentir de nuestra tierra, señores. Nuestra inmensa gratitud a la gente que de muy temprano sintoniza la radio y hay un intercambio fabuloso, ¿no? Que es algo espiritual, querido Miguel Berré, que es la música popular, Marisa Robles, que es el encuentro de cada mañana a TFM10, Adriana Gandola, la familia Sandoval de los Pagos de Piruano. Martita, no sé si tiene internet, claro, ¿no? Le mandé un mensaje por allá. Antonio, querido, que andés bien, ¿eh? Irma Capurros, Pablo Aría, Osvaldo Celi, colega de la radio de Pehuajó, Pago Hernandiano. Juan Pintor, abrazo grande, Juan, para vos. Leo Castro, los Pagos de Cañuela, ahí te mandé un mensaje grande, ¿eh? Carlos Puyol, mandame de seis hermanos los resultados de la genetal del domingo pasado. El abrazo grande y el abrazo grande de colores.

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2: Gracias, Sergio, por el pase, ¿eh? La publicidad de Voz Sentir en esta tierra. Te estamos escuchando en Piruano, pero qué grande, Piruano. Sandoval, el abrazo grande para ustedes. Familia de muchos años, ¿eh? De hace 40, 50 años están los nietos, los hijos, que mantenemos la amistad a través de este medio, ¿no? Y de la música popular argentina. 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Ya tenemos los ingresos animales en el mercado de Cañuela, señores. 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

Jorge Falcón, Ninguna Tango Homero Manzi y Raúl Fernández Ciro, ¿eh? Un tango siempre es un encuentro con el gusto de muchos oyentes también, ¿eh? Mariela Silvina Suárez, la hija de Oscar Suárez, mi compañero guitarro. Vive en Liniers. Mariela, el abrazo grande para vos. Gracias por escucharnos, Marisa Robles de Bolívar. Elsa Cebeira, que siempre pone en su página algo que tiene que ver el tango. José Gutiérrez de Bolívar. José, el abrazo grande, un alegrón verte aquí en los saludos de la mañana. Susana Ibáñez, la prima, en la prima de siempre, que lo pase maravilla. José Gutiérrez, Nancy Miglia, muchísimas gracias a todos. Estamos hasta las 8 de la mañana por FM 10.

0: Los cantores de Quillabasi, ¿eh? Qué hermosa zamba. La Niera, con Patricia Sosa, que sumó también su voz. Mariela, te comento algo. El doctor Becerra recordaba cuando el Torta Suárez y Lugo Cardoso damos serenata, ¿eh? Cosas que se fueron perdiendo en este pueblo, ¿no? Y nos esperaban todos los años para Navidad, para Año Nuevo. Era casi como una alegría recíproca, ¿no? La serenata. Hay versos, ¿eh? Los de Suquía recuerdan muy bien esas situaciones también en los pagos cordobeses, ¿no? Para este miércoles soleado, vamos a tener sol, muchachos. Frío, fresco, mínima de hora máxima, 14 grados.
1: A ver un zapucaiche, gente.

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0: Bien, despuntando el día temprano, con Sergio, esto hoy se tiene esta tierra, estamos hasta las 8 de la mañana cuando llega Radio Show. Caíto Cardoso, cumpleaños, el hijo de Jorge Abel, que lo pase maravilloso. Tengo la página en la radio aquí, dice miércoles 19 de agosto de 2026, Día Nacional de la Lucha contra el Síndrome Urémico, Hemolítico, Día Mundial de la Fotografía, Día Mundial de Asistencia Humanitaria, Día Mundial del Orangután. Hasta le hicieron una canción al orangután. 38 años cumple el Centro Amigo de la Tercera Edad, CATE. Día Mundial de la Pereza. Día Internacional del Animal Sin Hogar. Día Internacional de la Geochinch. Un día como hoy del año 1945, nacía Roberto Sánchez. Sandro de América. Y en el año 1946 nace el gringo Cardoso Bolívar. La frase de la radio: el tiempo contesta tus preguntas. Va a hacer que ya no te interesen las respuestas. Santoral Díaz San Magín. 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

Jerónimo, por toda la vida, un vals serenatero, Tengo los cumpleañeros, Sergio, por acá, Abrazo grande, Caíto, para vos. Que lo pases de maravilla. Cumpleañero este 19 de agosto 2026. Bueno, Aldana Tello, cumpleaños. Carlos Martín Pini. Josefina Isabel Criado, cumpleaños. Federico Zurita. Los mellizos Juan José y Juan Alberto Cepeda. Ahí está, me acuerdo Cepeda. Familia tradicional del Pago Bolivarense. María Paula Álvarez, cumpleaños. Edgardo Gomenza. Le abrazo grande para los Gomenza. Mauricio Almeida. Alejo Martín Blandamuro Soler, cumpleaños. Melissa Menéndez. Felipe Paso de Felipe, cumpleaños. Priscila Ledesma, cumpleaños. Felicitaciones, familia Ledesma. Juliana Testa, cumpleaños. Celeste Juárez. Lautaro Nahuel Céspedes. Valentino Alomar. Estos cumpleañeros estaban sonando ya como a las 4 de la mañana. Guido de Julio, cumpleaños. Daniel Ardiles. Fernando Luis Lami. Agustín Leonel del Monte. Diego Martínez. Ciro Almada, cumpleaños. Santiago Rodríguez. Sergio Ortega. Alma Irupé Villegas. Nicolás González. Carmen Reibel de Zapulla, cumpleaños. Este 19 de agosto 2026, un día muy especial. Agradecerle al Supremo cumplir un año más. Que lo pasen de maravilla.

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1: Gracias, Sergio, por el pase, ¿eh? Ahí está Ricardo Alfredo Berat, del Pago Bolivarense. Deje que un verso le trence, y le dejo un verso acá, con un afecto cordial. Aquí me tienen presente, para que me escuche la gente, y en estos versos retosos, y el que le canta es Cardoso del Pago Bolivarense. 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

Ahí estaba la música popular, ¿eh? Aquí en nuestro mañana, yo soy Pereira, soy mendocino, una cueca, ¿eh? Emilio Sacco, ¿cómo te va, hermano? La zona de Vallimanca, Camperón y los chicos. Te ayudan a trabajar al campo, a los padres. Por ahí van a retorzarse un poco con los galgos, que hacen una liebre. Y para las inundaciones, me acuerdo, cuando cambiaban los animales, los vacunos de campo a otro. ¿Sí? Con el agua hasta la cintura, ¿no? Dichosos los que viven en el campo y sienten los ruidos del campo. Marcelo Cabrera, ¿cómo andás, hermano? El abrazo grande para vos. Que tenga mucha suerte. Y dámele saludo a Ramón, a tu papá, ¿eh? Compañero de la albañería. Gustavo Dadante, nativo de Juan Francisco. Te he visto mateando, hermano, el abrazo grande. Nos debemos una mateada. Toda gente, colega, la Radio Bolívar. Este pueblo que queremos y llevamos adentro, ¿no? Que lo pasen de maravilla. Sergio arrancó temprano, despuntando el día. Esto hoy se tiene esta tierra. Se viene Radio Yo, señores.

Concierto de piano, señores. Eduardo Lago, Oscar Alén. Para recrear la chacarera en Atahualpa Yupanqui, La humilde para todos ustedes, señores. Les reitero, este miércoles soleado, frío, fresco, mínima 2, la máxima 14 grados.

Candela Vargas, Chacarera del Olvido, Para vos, Irma, que lo pasen maravilla. Da saludo al correntino, Y al pueblo de Loría, que lo pasen de maravilla. Gracias por sintonizar desde muy temprano la radio también, Dice por acá, la farmacia de turno, Iglesias, Avenida Venezuela, 546, teléfono 42-6205, de 8 a 8 de la mañana al día siguiente, horario comercial de la farmacia, de lunes a viernes de 8 a 12, de 6 a 20 horas. Nosotros trabajan de 8 a 12 y 30 horas, Seguimos transitando este día de gloria, miércoles 19 de agosto del 2026.

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0: Muy bien, buen día Daniel, ya están ahí con nosotros acá. Vamos a tener sol, me parece. Ahí va pintando el sol, el tiempo nos dice que para esta jornada de gloria, miércoles soleado, frío, fresco, mínima de hora máxima 14 grados, no se quiere ir el frío. Para el jueves, cielo mayormente nublado, poco cambia la temperatura, mínima 5, la máxima 17 grados para el viernes, cielo cubierto, frío, con probables nevadas matutinas. Mínima 3, la máxima 4 grados, para el sábado soleado. Nieve de la temperatura, mínima 0 grados, la máxima 11. Para el domingo, cielo algo nublado, frío, fresco, mínima 2, la máxima 12 grados. Para el lunes, cielo mayormente nublado. Continúa el frío, mínima 3, la máxima 14 grados. Para el martes, cielo cubierto inestable. Posibles llovinas matinales, el 20%. La mínima 7, la máxima 12 grados, ¿eh? 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Buen día, Daniel.
1: ¿Cómo andas, Gringuito? ¿Todo bien?
0: Bien, el frío acá, que no se va.
1: ¿Una helada? No sabés.
0: No
1: llegué a guardar el auto.
0: ¡Qué barbaridad!
1: No llegué a guardar el auto anoche, sí, porque anduve haciendo deporte hasta tarde y estaba contento con el triunfo de Boquita, entonces me olvidé de guardar el auto. Hoy a la mañana, una helada en el parabrisas.
0: ¡Qué barbaridad!
1: Hubo para 7.000. Así que está firme, el invierno, está firme.
0: Pues fíjate,
1: está,
0: que lo que no pasó en los meses anteriores está pasando ahora, está helando permanentemente.
1: Debería ser un inviernito que viene de marzo a diciembre, de marzo a septiembre va a ser. De seis meses nada más. Es que es una cosita a la pasada, nomás dijo. Te tiro seis meses de invierno. Cosa que la tengas que pelear, ¿eh? Así que. Pero bueno, gringo, que estamos vivos.
0: Le hemos peleado, porque estamos firmes con los resfríos, las enfermedades, hemos todo, gracias a Dios.
1: Estamos vivos, estamos laburando, tenemos un laburo que es, la verdad que, cómodo en relación a otros trabajos, al aire libre, con montones de riesgos. Nosotros estamos acá, el único riesgo que tenemos es que la gente no nos escuche. Pero gracias a Dios pasan los años y la gente nos sigue escuchando. De una u otra forma, por los distintos canales que tenemos, la gente nos escucha, nos lee, nos repasa las noticias que nosotros hicimos el día anterior, y eso es muy, muy importante, ¿sí?
2: Hola, muy buenos días, Daniel. Nuestra
1: cábala.
2: Espero que muy, muy bien. Quiero saludarte a vos, a Sandra, Milanco, César, Daniela y Carlosita. A Sergio lo saludé hoy tempranito. Que tengan un muy, pero muy bendecido día de sanguchito. Hoy sí, no me equivoqué. Sanguchito, sea de miércoles. Y programa. Bueno, como siempre te digo yo, arriba a la 10, siempre la 10, y así va a ser la 10. Bien, bien para mí. Bueno, chicos, los quiero mucho, mucho. Sigan siempre así. Un beso grande, grande para todos. Y muchas, muchas bendiciones.
1: Igual para vos, querida amiga Eva, que para que te imagines el día va a haber solcito hoy, ¿sí?
0: Buenísimo.
1: Ya está perfilándose, ¿sí? Bueno, gringo, ahí tengo un video para subir que le hice unas correcciones ayer porque viste que el Turco Lisiera y la señora tuvieron ese accidente tan, tan grave, tan triste que le costó la vida ahí en la prolongación Saavedra, en la bajada Santana, y los chicos habían puesto una ermita con la Virgen de Luján y ayer apareció rota la ermita con el vidrio roto, lógicamente, y no está la imagen de la Virgen, así que lamentamos mucho. En un ratito vamos a subir el video, ¿no?
0: Está bien.
1: Por si alguien vio algo, ¿no? A ver si lo puede convencer, ¿no? A la persona que se llevó esa imagen ¿Y por qué lo hizo, no? ¿Cuál es el sentido,
0: claro,
1: de esos daños? No, es, hay cosas que son difíciles de comprender, ¿no es cierto? Mirá que tiene cosas la gente para ocuparse, preocuparse. tratar de mejorar, de tener salud, tratar de, si sos joven, hacer deporte, de ayudar a tus viejos, de crecer, de desarrollarte.
0: Sí, sí.
1: Y, no, y ninguna de esas, ninguna de esos brazos que se abren de la vida de una persona te indica por ese lado, ¿no? ¿Y cómo puede ser que una persona disfrute de eso? Es llamativo. Estamos viviendo cosas que son raras, ¿no? Llamativas. Porque esa virgencita no molestaba a nadie, recordaba nada más que al turco y a la señora. Y cuando pasaba siempre te acordás, siempre nos acordamos nosotros de los mensajes del turco, te acordás que nos mandaba desde la cochera.
0: Ay.
1: Por eso que hay cosas que son difíciles de entender. Ayer también se manifestaron nuevamente los defensores de los animales con esta mortandad de animales que hay, que hay alguien que lo lamentablemente lo está haciendo muy bien y conoce bien el paño, y hay muchos ojos observando en toda la ciudad y no hay caso, no hay manera de pescarlo todavía, pero ya se va a dar.
0: Qué tremendo.
1: Habría que ir escribiendo ya una ordenanza para expulsar de la ciudad, cosa que cuando sea hallada la persona que hace esto, automáticamente sea expulsada de la ciudad. Habría que escribir una ordenanza para eso.
0: Sí.
1: Porque no se puede entender cómo una persona puede querer que mueran los animales por gusto y por placer, ¿no es cierto? Porque acá no hay una causa determinada. Y además ver cómo se ha sacrificado Zapab intensamente, luchando con ese hueco de legal de recursos, claro, de generación, rifas, ayuda del municipio, montones de cosas que hace que Zapab tenga que debatirse entre las penurias de un país que no le asegura nada a nadie hoy por hoy, ¿no? Es un sálvese quien pueda. Entonces, además de eso,
0: ¿sí?
1: esto otro, este complemento lamentable, ¿no? Por eso digo, hacia dónde hemos caminado, hacia dónde ha caminado algún que otro ser humano de sentir que puede disfrutar de esta forma, ¿no es cierto?, con ese tipo de decisiones, ¿no? Hay que estar muy dañado, muy lastimado por dentro para que esto te genere una alegría. El odio, el rencor. Yo siempre lo dije, el odio y el rencor.
0: Qué bárbaro.
1: Le hacen mal al que lo porta, al portador, no al destinatario.
0: Claro.
1: Eso es muy visible, gringo, ¿no es? No es muy difícil que vos encuentres una persona que es feliz, que tenga amistades y que sea portadora de rencores y odios. Porque eso no... No te lleva a ningún lado, al contrario, te estanca.
0: Sí, sí, sí.
1: Te estanca, no te deja proyectarte, no te deja desarrollarte. Te hace un ser incompleto. Por eso es que es llamativa que pasen estas cosas, que no solo nos están pasando a nosotros. En el grupo de colegas de radio lo consultamos y hay cosas también que son conductas raras que hace. A ver, una travesura de que se hacía antes, de una travesura de con la onda, de sin querer rompías un vidrio, andábamos con la onda, que andábamos cazando en la zona de monte, por ahí sin querer rompíamos un vidrio o algo, pero eso es una travesura. Pero estas cosas son daño, son vandalismo, sentir bronca, odio, recelo, sentirse mal, incompleto, y nosotros desde la mirada común, desde la vida común, no lo entendemos, gringo, porque
0: claro. Pensás que parecía que los portaba mal cuando hacíamos una travesura ante nosotros, mirá qué inocente que éramos.
1: Qué minga, íbamos a pintar algo.
0: Qué bárbaro. Mirá que era travieso,
1: Y alguna frutita por ahí, viste, algún patio.
0: Claro.
1: Higos.
0: Las deseamos.
1: Higos, algunos duranos, alguna ciruela. Pero ese tampoco era un balde, eran 4 o 5 nomás.
0: No, yo me acuerdo las...
1: Un puñado eran
0: las cosas de antes, nada que ver como ahora, ¿no? Sí. No, nada que ver.
1: No, sí. Es más, nosotros en algún momento... Mirá cómo éramos que... ¿Te acordás del higo de Tunas?
0: Sí.
1: Que había que pelarlo. Había que ser muy cuidadoso. Lo encontrábamos ahí en a la orilla de la vía y hasta teníamos miedo de cortarlo porque no sabíamos a quién le correspondía. No sabíamos de quién era. Entonces mirábamos para todos lados y era público, un lugar público.
0: Sí.
1: Y cuando venían las máquinas que limpiaban el ferrocarril en su momento, cuando el ferrocarril era el ferrocarril, ¿no? Los cortaban y nosotros decíamos, mirá qué boludo. Estábamos mirando para todos lados cuando cortábamos los higos de Tuna. Y mirá ahora lo que pasa.
0: ¿Cómo lo descubrieron nosotros antes y nos retaban? Y ahora no se descubren las cosas. No se sabe nada.
1: Y hay también una sensación, gringo, de la gente de lavarse las manos, de no meterse, de no comprarse un problema. Ayer me contaban un hecho de un perrito que... jugándose con otro perrito se tiene un problema en el corazón y se muere, ¿no? Eso desata una bronca en la familia porque cree que lo había atacado el otro, no tenía ningún rasgo de ataque.
0: Claro.
1: Entonces la gente está tan al filo, tan finita que la reacción es para con el dueño del perro que estaba jugando con el que se muere, esa cosa de loco. Entonces lo llevaron al veterinario y chequearon que no, que había sido un problema de cardíaco del perro, de agitarse y quedar en el camino, pero jugando. Entonces vos decís, ¿cómo puede ser que estemos tan finito todo? Que cualquier chispita, sí, sí, sí. estamos como, viste, el pasto seco ese, viste, que... El primer puchito que cae, agarra y no lo paras más, una cosa así. Rarísimo, sí, impresionante.
3: Buen día, gente de la radio, ¿cómo anda?
1: ¿Qué hace, Manuel?
3: Yo lo único que quiero es que la lleven y la dejen donde estaba nomás, si no le sirve para nada. Es para hacer daño nomás lo que han hecho.
1: Sí.
3: Que la lleven y la dejen donde estaba. Mejor no enterarse quién fue ni nada porque no sepa el lío. Y para problemas, ya problemas tenemos demasiado, así que... Con que la lleve y la deja donde estaba, si no molestaba a nadie. Así.
1: Ojalá, Manuel. Ojalá que te escuche la persona que lo hizo, ojalá. Que te escuche y que haga esto una realidad, ¿sí? Sí, cabe, sí, estoy al tanto ahí. La banda que fue de acá. Una banda bárbara, Qué jugadores allá en Villa Gesell, ¿no? El cumple del Loco Serrano festejaron. El barrio se quedó sin bebida.
0: No.
1: Sí, cerraron los chinos, todo. No tenemos más bebida. No hay un cumpleaños acá y se compraron todo. Qué jugadores. El Niato, lo que no habrá hablado el Niato. Sí, toda la banda ahí de la peluquería que... Mirá, el Vasquito se vino de La Pampa también. Qué bueno, loco, qué bueno que hayan... Bueno, eso es un poco la... Cuando uno siembra amigos, después cuando pasa la máquina recolectora, tiene un montón.
0: Claro.
1: Y así, Gringuito, ni dudas, ¿sí?
0: Ese es un paliativo, juntarse, por lo menos, ¿sí? Sí. Que no se pierda nunca.
1: Ni hablar que es así, ni hablar. Nos vamos a meter, amigos, ya en la carrera que nosotros tenemos.
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1: Hoy, si quiere y sale todo bien, vamos a estar hablando ahí con Oscarcito sobre este tema. Gringuito, te vamos a contar que en la proyección de nuestras plataformas indica un grado.
0: Ajá.
1: La temperatura a las 9 de la mañana tendríamos 3 grados de temperatura en la proyección y a las 10, 8 grados. Esto es alentador, porque llegamos a las 16, que es la máxima, con 19 grados. Una temperaturita muy linda, muy llevadera, y que un poco nos va sacando, ¿no?, la ficha de este...
0: Nos da más espíritu.
1: Claro, esta ficha del...
0: Encierre.
1: El encierro y de los...
0: Y el abrigo.
1: Y de tantos días, ¿eh? Ahí venimos.
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1: Ahí vamos entonces, en la proyección, como te decíamos, un grado la temperatura. En un ratito te vamos a dar ya más los datos completos de nuestro laboratorio de Bolívar. 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
1: Recuerden que tenemos dos teléfonos más también, que son el 414-424, el 577-418. Recuerden ustedes y automáticamente los chicos te visitan para que vos, si vos no te llevas muy bien con todo lo que es online, al toque te dan una manito para que puedas de esa manera gestionarlo bien y tenerlo en los días venideros. 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
1: Por ahí vamos, señoras y señores, en Almacén Arioni. Ahora el sábado es la fiesta del chorizo de Rampillet, en Ibarra.
0: En Ibarra, ¿no? Claro.
1: Se me van confundiendo. El 23 de septiembre es en Pirovano, que ya tenemos también toda la info ahí guardada, ¿sí? Este sábado 22 es en Ibarra, ya está todo preparadito.
0: ¡Qué bárbaro, Ibarra!
1: Así
0: todavía.
1: Que recuerden ustedes que ellos pidieron, si podían, los que van a participar, entregar la pechera el viernes, que pueden pasar por Santos Plaza 488 o comunicarse con Sergio Ladux ahí al 616121. Todavía quedan un par de tarjetillas para reservar, así que si no te quieres perder esa fiesta, es la edición número 24 de la fiesta de chorizo seco. 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
0: De hablar.
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0: ¡Flaco!
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6: Una nota diferente a la que acostumbramos a hacer con el gallego para el canal de noticias, con un poco de bronca quizás para lo que somos devotos de la Virgen, pero también al respeto de una familia. Estamos aquí en la intersección de la ruta 226 y la bajada a Cruz Santana, como está mostrando el gallego con la cámara, y en este lugar, en ese lugar hubo un accidente el 20 de octubre del año 2015. Un accidente de tránsito donde un matrimonio, que son ellos que están en la foto, que es Evelia Flores y Juan Carlos Vicera, muy queridos y conocidos por la comunidad, cruzan la ruta 226 y son embestidos y, bueno, fallecen en el accidente. Un accidente de tránsito trágico, muy duro para toda la familia de nuestro amigo Vicera. Y nos cuentan que hace, bueno, un par de horas encuentran esta ermita que se puso recordándolos a ellos, donde le han roto el vidrio de la ermita. Y bueno, con algo medio paradójico, de cosa rara, ¿no? Fíjense que tiene la forma de la imagen de la Virgen que estaba antes. El vidrio tiene la misma forma de la rotura de lo que es la imagen de la Virgen que estaba allí apostada, creo que es la Virgen de Luján. La han robado, además de hacer vandalismo, han hecho robo y, bueno, la han dejado así destruida. Bueno, esto es lo que también pasa, ¿no? No hay límites de credo, no hay límite de respeto, no hay límite tampoco de lo que puede vivir la familia. Es mucho dolor y por eso también lo queríamos contar con imágenes. Da mucha bronca y me pregunto, ¿no? ¿Qué persona, qué corazón tiene que tener alguien para no solamente meterse en esto que es para ellos un homenaje para quien en vida eran sus padres, sus abuelos, y bueno, y encima robarse una imagen, ¿no? Que seguramente que si la pedís en algún lugar te la van a regalar. Una nota diferente.
1: Bueno, ahí estaba entonces el material que está subido ahí, está subiendo ahora ahí en la fanpage de la radio, y el pedido que hacía Manuel hoy, que lo vamos a reiterar, que se limita básicamente a que vuelvan la imagen a su lugar, ¿no es cierto?
7: Buen día, gente de la radio, ¿cómo va? Yo lo único que quiero es que la lleven y la dejen donde estaba nomás, si no le sirve para nada. Es para hacer daño nomás lo que han hecho. Que la lleven y la dejen donde estaba. Mejor no enterarse quién fue ni nada, porque no sepa el lío. Y para problemas, ya problemas tenemos demasiado, así que con que la lleve y la deje donde estaba, si no molestaba a nadie, ya estaría.
1: Bueno, el mensaje de Manuel ahí en nombre de la familia, ¿no es cierto? Gringo, que de lo que ha acontecido, ¿sí? Lamentablemente.
0: Qué
1: ¿no?
0: fenómeno, Daniel.
1: Por eso lo hablábamos hoy.
0: Una familia tan querida.
1: Es muy difícil entender estas cosas, es muy difícil, ¿sí? Bueno, se ha producido el vuelco de un camión.
0: Sí.
1: Es un camión que transporta gas. Está volcado en el ingreso desde Lobos a la rotonda Roque Pérez por ruta 205. Quienes estén viajando a Buenos Aires se van a encontrar el chofer del vehículo. Fue extricado el vehículo solo con golpes que no serían de gravedad. La ruta va a estar cortada. Ahora están intentando habilitar una de las manos. En caso de querer salir del pueblo, se puede hacer solo para Saladillo. Lobos, imposible. Es decir, los que están en Roque Pérez quieren salir para Lobos, es decir, hacia el norte, para el lado de Buenos Aires, no pueden salir. Para Saladillo sí. Es decir, está bloqueado ese camino, el riesgo, son sustancias peligrosas. Recuerden ustedes, el gas está denominado, está calificado dentro de las sustancias peligrosas y el riesgo del cisterna también no deja de ser importante. Claro. Por eso trabajan de muy lejos los bomberos y todas las fuerzas emergentes. Así que a los que están viajando para Buenos Aires, los que están saliendo recién ahora, creo que van a llegar bien, porque cuando lleguen a esa altura de Roque Pérez se van a encontrar con que está una de las manos habilitada, pero ahora no. Hace 30 minutos que sucedió este accidente, 30, 35 minutos, allí a la salida de Roque Pérez, ¿sí? Quedó volcado en el ingreso a la rotonda de Roque Pérez y ruta 205 viniendo desde Lobos, ¿sí? Así que ahí tienen en cuenta ese dato. Es un dato importante también para los que están viajando, que sepan que se van a encontrar con esa historia.
7: ¿Qué pasa,
1: ¿sí?,
7: con el flaco? ¿Qué pasa? Acá estamos.
0: Flaco.
7: El durito con la helada, no te imaginas. El terreno, cómo estaba. Blanco, blanco. Un abrazo, chicos, y que tengan muy buen día.
1: Dale, gracias. Flaquito, a pleno el flaco, ¿eh? 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
1: 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Estamos buscando una billetera de color marrón, es de hombre, tiene un DNI a nombre de Vanessa Soler, ¿sí? Es una billetera marrón de hombre, con DNI a nombre de Vanessa Soler. Si alguien la encuentra, sabe que la estamos buscando y que es importante que la podamos restituir. A la familia,
0: claro,
1: que la busca, ¿no? Porque es una changuita importante, hace toda la documentación hoy en día, ¿no? Y el Colosito te viaja con esta nave.
0: Sí.
1: Una nave espacial, que se compró un Toyotita y viaja,
0: mirá vos,
1: a media y larga distancia. 415024, coordiná con él, te lleva a Ezeiza, te lleva a Mar del Plata, Buenos Aires, a donde necesites ir, Aeroparque también, porque no, 415024, media y larga distancia, el Coloso te lleva y te trae, para que tengas en cuenta ese dato. Nos vamos a ir al humor, gringuito, porque
0: dale,
1: también, viste, se trata un poco de eso. Sí.
9: Que a los rusos Reller, que eran de Winifreda, iban a revisar las colmenas siempre. En colectivo se les había hecho incómodo, así que el sueño era tener una camioneta y comprar una F100, claro, de los años 60.
1: Qué
9: entregaron la una F100. Motosierra, 600 pesos les dieron la Ford, parejita para
1: las dos consumo. Colores.
9: Estaba,
1: ¿no?,
9: igual, esa, de nastas, agua y aceite.
1: Venía de dos colores.
9: Tenían que ir al campo entre tres. Uno la mantenía acelerada, el otro abría tranquera y el otro le echaba agua. Cuando entraban a los potreros, iba derecho a los bebederos a pelear con los novillos por un poquito de agua. Mi homenaje al viejo Covache, que en Guatimosín, en el sur de Córdoba, de esos viejos que antes, en las chacras, sabían hacer de todo. Sabían soldar, arreglaban todo con alambres, eran ingenieros en emergencia. El viejo tenía un Plymouth trompudo de los años 30. Un día, con la vieja sentada al lado, la hermana sentada atrás, lo arrimó al único surtidor del pueblo. Que le llenen el tanque de nafta, nafta común de la de antes, amarilla, media espesa, casi gelatinosa. El muchachito le estaba llenando el tanque, la vieja sentada arriba, el viejo mirando al lado, dice, mire, don Covache, el tanque pierde. Vos llenalo que yo lo arreglo, dice el viejo. Con las dos viejas arriba y el tanque lleno de nafta, se ha ido el viejo pa' la chacra, lo metió de culata en el galpón arriba de una improvisada fosa, le pidió a las mujeres que lo esperen y se metió con la autógena. Vos sabés que el velorio de los Covache lo tuvieron que hacer de cajón vacío, porque ni las alpargatas encontraron nunca de ninguno de los tres. Y los que vayan a Córdoba, visiten Guatimosín, van a ver las ruinas de los Covache, una casa y un galpón sin techo, como homenaje a aquel coraje inútil. También vinieron los primeros camiones. El viejo Viola compró un camión nuevito, lo dejó bajo unas plantas. Dice, ¿no lo va a trabajar, don Viola? No, si me dijo el gerente del banco que se paga solo. Dice, así que esos camiones empezaron a romperse y había que ir a comprar repuestos a Buenos Aires. Nosotros en el oeste, yo había nacido en Carué, tomábamos un tren toda la noche, el Sarmiento. Llegábamos a Plaza 11, se compraban los repuestos y era otra noche viajando sin dormir para al mar al otro día trabajar en la cosecha. Habían venido dos primos de la zona de Casares. A las 2 de la mañana se habían tomado el tren. Uno de ellos conocedor de Buenos Aires, el otro chúcaro del todo, no había venido nunca. Hicieron unas compras de repuestos en Guarnes, dejaron unas cosas para comprar en el centro, pero el más canchero le dice al otro, pará hermano, dice, vamos a cortar la mañana, dice, vamos a tomar algo, dice, lo que vos digas hermanito, dice, se buscaron un copetín al paso de esos que había en esos años, se sentaron los dos, el mozo lo encaró al más chúcaro, dice, ¿qué van a tomar señor? Lo que diga aquel otro, dice. El señor dice, dos submarinos traiga, se tomaron dos submarinos, se comieron 9 facturas, che. Salieron afuera y el más canchero dice, ahora ¿sabes qué? Nos vamos a tomar el subte. ¡No, toma vos! Yo hasta la tarde aguanto. Y Ramón Mora me cuenta acerca de uno de Franklin. Mediodía de verano, de un calor insoportable. Era un desierto la ruta. A esa hora no andaba nadie. Para llegar al mercado, camión jaula, Buenos Aires. La caminera, un móvil, un milico haciendo seña. Para, le piden la guía, tarjeta verde, licencia. Se cruza sobre el asiento para alcanzar la guantera, donde guarda los papeles y con sí mismo reniega. Pero, milico de mierda, ¿por qué no me chupa la voz? ¿Sabés que no había visto de este lado el vidrio abierto otro milico cerquita que clarito estaba huyendo? Como tenía todo en regla, dejan que siga camino. Se encontraron los milicos. ¿Escuchaste qué te dijo? Móvil en marcha, sirena, y a darle alcance a la jaula. Lo cruzan cuando lo alcanzan, consiguen que se detenga. ¿Y ahora qué es lo que pasa? ¿No es que estaba todo en regla? Así que vos dijiste que yo te chupe la qué. Sí, pero igual a la vuelta, no hay tanto apuro, a la vuelta.
1: Dios mío.
0: No hay apuro.
1: No tenés nada para la yerba, le dijeron a mi amigo Alejandro, y sacó un paquetito de los chiquitos, ¿viste? Tomá, acá la podés guardar acá. Bueno, gringo,
0: dale.
1: Bueno, reiteramos el corte de la ruta así en a la altura. A ver si lo tengo a Nico Laguerre ahí, que está en línea. Me parece que nos pasa.

0: Fer fue trasladado al hospital con golpes. Y bueno, la ruta está cortada. Hay un protocolo y una guía de trabajo para bomberos cuando se trata de transportes con sustancias especiales, que tienen que cortar a 50, 100 metros la ruta y esperar que venga gente especializada para verificar que no haga fuga de gas, que no haya fuga de gas del camión cisterna. Y una vez que no hay fuga, esperar que se traspase la carga a otro camión. Así que va a estar un buen rato cortada la ruta. Esto es sentido Roque Pérez Lobos, ¿sí? En este momento la rotonda está siendo repavimentada, así que hay una desorganización importante en cuanto a la señalización de toda esta obra. Quizás eso complicó el tránsito normal del camionero o algo por el estilo.
1: Bueno, gracias Nico, querido. Un abrazo grande. Estamos está dentro del grupo de medios nuestro, Nico también, y nos intercambiamos información que es muy
0: Claro.
1: útil porque ahora el que está viajando sabe que se va a encontrar con. Ahora, en este momento, la ruta está cortada. Hace unos 45 minutos más o menos que está cortada la ruta. Cuando abran una de las manos, tengo un amigo bolivarense que está ahí en la hilera de vehículos y seguramente me va a avisar. Y si no, en el grupo de medios, que están todas las radios, donde estamos todas las radios del centro de la provincia, lo van a publicar, digo, por si hay alguien que está saliendo para allá ahora.
2: Claro.
1: Se toma un café acá, se come unas medialunas, adelanta un poquito acá y después se va a encontrar con la ruta liberada, ¿sí?
2: Bien.
1: Gringuito, recordemos,
2: Sí.
1: fiesta del chorizo seco 24 de edición de
2: Don
1: Ibarra.
2: Francisco.
1: No tenés tarjeta, se lo pedís a Sergito La Duca ahí en Santos Plaza 488 al 616121. Y si no, a la gente de la comisión también, que son muchos de los integrantes que laburan para que esta fiesta salga redondita.
2: Sí.
1: Y concurso del chorizo seco. Recuerden que hasta el viernes se pide que se lleven las pecheras que van a participar para organizarse, ¿no es cierto? No, que no salga todo a último momento y que lógicamente que hay que llevarla con el análisis de triquinosis, ¿no es cierto?
2: Ah,
1: Que
2: vale,
1: se debe hacer como corresponde, ¿no? Bien, gringo. Nos veremos mañana, si Dios quiere.
2: Dale,
1: Aunque
2: Daniel.
1: vos no lo creas, ya mañana,
2: Jueves.
1: escuchá lo que te digo. Mañana es jueves, ¿eh? Así que
2: Dijo Gardel,
1: atenti,
2: jueves.
1: claro, ojo al parche, porque mañana es jueves, ¿eh? Y hoy a la tarde nos están regalando una temperatura máxima a las 4 de la tarde de 19 grados, algo que es maravilloso, ¿eh? Bici, caminata, hagan actividad física, muchachos, es lo único que nos ayuda a
2: Sí.
1: mitigar los problemas de salud. El que puede hacerlo y el que, bueno, el que no, no sé, que camine en la casa, en el patio, que se la rebusque para andar, hay que activar los músculos, ¿eh?
2: Y hablar.
1: Es importante. Gringuito, nos vemos mañana. Si
2: Suerte.
1: quieres, cuídate mucho.
2: Todavía
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3: Mientras logramos establecer una comunicación que teníamos pautada, les vamos a decir a ustedes que vamos a ir desarrollando la cartilla de profesionales.
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3: Vamos a ver si podemos conectarnos con Oscar Busquet de Cabaña Don Florencio. Saben ustedes que las señales van y vienen, pero bueno, por ahí puede salir. Oscar, buen día, ¿cómo te va?
15: Buen día, Daniel, ¿cómo andamos? Buen día a todos, a toda la audiencia.
3: ¿Cómo andas vos, bien?
15: Bien, acá andamos, contento, bueno, trabajando sí. Muy fuerte para el viernes.
3: Un día lindo, ¿no? Les ha tocado hoy también. Vienen una temperatura de 19 grados están dando para hoy. Como que se está aliando el tiempo, ¿no? A que llegue el fin de semana lindo, ¿no?
15: Esperemos que sí.
3: Hace falta.
15: Hace falta. Igual le vamos a poner la garra, como sea, le vamos a poner la garra sí. Que sea necesaria.
3: Sí, yo siempre digo, malo el tiempo. Siempre digo que ustedes resumen en el remate el trabajo de todo el año, ¿no? No es un tema menor para ustedes, ¿no, Oscar?
15: No es menor. Está todo tirado, todo el juego tirado de un día. Sí. La verdad que es un tema que siempre pues siempre preocupa, pero bueno, siempre se va trabajando. Estamos contentos, estamos con un remate muy bien armado, año a año mejorando, progresando, encontrando los resultados que uno ha pensado hace 3 años. O sea, que imagínate que ver hoy los resultados de algo que sí y dio hace tanto tiempo atrás es una gran satisfacción.
3: Sí, claramente, ¿no? Además, hoy la hacienda está pasando por un momento bueno, en un país en donde no todo está bien, precisamente la hacienda está pasando un buen momento, al menos es lo que uno escucha y charla con distintos productores, tanto el pequeño, el mediano o el gran productor, ¿no?
15: Sí, bueno, gracias a Dios era ahora, ¿no?
3: Sí, era ahora.
15: Sí, es un gran, la hacienda siempre fue un gran refugio. Y hoy es más que nunca, y está dando buenos resultados, y el futuro para la ganadería argentina es privilegiado en el mundo. Es algo que está en falta y va a seguir estando en falta, y nosotros estamos destinados a ser los grandes proveedores. Así que creo que tiene un excelente futuro. Hoy hay herramientas muy buenas para trabajar en lo que es genética, en lo que es mejorar. Así que bueno, a eso es lo que nos dedicamos. Así que lo veo bueno.
3: Precisamente de eso quería hablar contigo, ¿no? Porque sé que sos un amante del logro de la genética en forma aleatoria con lo que el mercado pide, ¿no es cierto? Porque en realidad uno trabaja incorporando reproductores a los planteles porque quiere después ver las crías con esa sangre, ¿no? Con ese pedigrí que se obtiene después del trabajo en las cabañas, ¿no? Creo que ¿qué es lo que se está buscando hoy en materia de reproductores?
15: Mirá, hoy hay herramientas muy interesantes, porque ya hay herramientas que mejoran y afirman mucho la precisión, digamos, porque ya la mayoría de los animales que salen ventas, estarán genotipados. Vos pensás que son animales que se mandan prueba de bulbo, de pelo a Estados Unidos, y todo eso tira una genómica de muchas características que son las que el productor necesita trabajar y mejorar en sus planteles. O sea, te da un marco de seguridad muy, muy, muy importante.
3: Certezas, ¿no? Certezas.
15: Una certeza, sí. Muy importante. Y después, bueno, están las líneas de sangre, de biotipo de animal. El Angus, en el caso es la raza nuestra, es una raza muy elástica, ¿no? Donde te permite mucho. Y bueno, donde te permite tener animales pequeños, hasta bueno, tener animales con terminación ya más pesado, más grande, que es lo que está demandando el mundo. Así que tenemos herramientas para todo. Tenemos herramientas como para a gente que necesita de toros con facilidad de parto para vaquillonas de 15 meses. Vamos a tener un montón. La verdad que va a ser el año que más tenemos. Después tenemos animales donde sobresalen en sus DEPS, o sea, que es la diferencia esperada de progenie, lo que yo te decía, lo que uno espera de sus crías, para muy buenos pesos al destete o final, o vacas de campo duros donde necesitan que las grasas sean importantes para que tengan su buena reserva corporal. Así que, bueno, en ese tema estamos bastante bien armados.
3: Bien, es decir que va a haber varias opciones para que el productor que se acerca, que viene de muchos lugares distintos, ¿no? Porque te siguen desde hace muchos años los compradores, Oscar.
15: Sí, tenemos compradores que vienen de afuera, pero bueno, nuestra mayoría de clientela es gente de Bolívar. Nosotros apuntamos a trabajar acá bien en la zona nuestra, ¿no? Viene gente de afuera, sí, obviamente. Especialmente en el pedrigue, en las hembras de pedrigue, es donde se ve que viene un poco gente de afuera. Vamos a tener 10 hembras, de como siempre, de lic de pedrigue, que son de lo que se ha vendido acá en el remate en los últimos años, pesar que han salido campeonas reservadas y reservadas de grandes campeonas de la nacional, también campeonas en Palermo. Bueno, eso nos pone muy contentos. Inclusive en alguna vendemos una mitad, para que si hay gente que quiere participar y seguir compitiendo y no tiene las posibilidades capaz para dónde tenerla. Y bueno, y después estamos con los 80 toros que vendemos entre pedri y puro controlado, que son de esos datos que yo te estaba mencionando, claro, antes, de excelentes padres, como el napolitano, como el remixado, Red Finow en Colorado, Heredero, Bravo. Y también vamos a tener 60 vaquillonas puro controladas, coloradas y negras, excepcionales, ¿no? Con doble IATF y después toro repaso.
3: ¿Estas vaquillonas son preñadas, Oscar?
15: Todas preñadas, parición ahora de primavera, ahora inmediata.
3: Bien. ¿Y con, tenés el orden con qué se arranca o eso lo define?
15: No, arrancamos primero con las 10 hembras de Pedri, como todos los años, y después seguimos con todos los toros, que son 80, después con las 60 vaquillonas puro controladas, después viene un lote de una cabaña invitada de Hugo Chalú, de creo que son 5 o 6 vaquillonas puro controladas paridas, y después vienen de Don Pedro y la Rosa, 30 vaquillonas coloradas preñadas de parición otoño.
3: Bien, ¿el streaming ya abrió las preofertas? Sí.
15: El streaming ya preabrió las preofertas, esa es, está buena la pregunta, porque este año cambiamos la modalidad de preoferta. Este año la persona que oferta hasta 3 veces, hay un descuento máximo de hasta el 10%, ajá, y cada preoferta es el 3,33%. El que oferta tiene ya ese 3,33%, segunda preoferta 3,33%, tercera preoferta 3,33%, hasta el 10%, y digamos... Si por un mismo lote ofertaron 3 personas, las 3 personas tienen el 10%. Es, o sea, son ganadores sí o sí.
3: Es una linda chance.
15: Es muy importante. Sí, muy importante.
3: Sí, es una linda chance.
15: Y después, lo otro que vamos a tener también muy interesante, bueno, también es el tema de la forma de, digamos, los pagos, que van a ser 5 cuotas con cheque diferido, o va a haber, o 90 días. Y después también va a haber tarjetas rurales, a las cuales la tasa al interés que aplica el banco para cada día, sea 80 días o 360 días, nosotros lo vamos a bonificar con una nota de crédito con el 8%.
3: Bien.
15: Por ejemplo, si el Banco Provincia o el Nación, no sé ahora bien cuál es, cobra el 29 anual, nosotros le vamos a hacer una nota de crédito por el 8%, pocas palabras estaría pagando el
3: 20. Y el 20, el 20 moneditas, sí.
15: Sí.
3: Anual.
15: Claro, estamos hablando, estoy tirando un ejemplo, ¿no es cierto? Sí, ¿no? Claro. Nosotros le hacemos una nota de crédito del 8% claro, a la tasa que cobre, sea, tome la opción de 180 días, la opción de 360 días, o no sé si... hay algunas otras opciones.
3: Sí. Bueno, a eso están las bonificaciones de los fletes, que ya es habitual, ¿no es cierto?, que en la compra de toros, sí, es casi un lema, ¿no?, de la cabaña.
15: Claro.
3: Para las personas que compran más de 3 toros, ¿sí? Oscar, bueno, entonces...
15: Sí, sean más de 3 toros o más de uno, también tenemos, o sea, o uno, digamos, sí. O sea, también tenemos flete gratis, ¿no? Ese es otro tema, que siempre lo damos. Y bueno, la verdad que de plazo del contado 8%, pago contado 8%, que es un excelente descuento.
3: Y pero es que con un anual del 30 y pico, el 8 es un fangote, si uno lo mira,
15: claro,
3: así, ¿no?
15: Imagínate, pasamos de una cosa a otra.
3: Sí,
15: cuesta adaptarse, viste, un poco, sí. Pero bueno, o sea...
3: Sí, bueno, es verdad. ¿Los compradores se repiten o van reiniciándose? Hay mucha gente que ha dejado, ha incorporado madres, ha mejorado los planteles, ha corrido la siembra por lo riesgoso que se ha convertido.
15: Cada vez, Daniel, veo más gente interesada, como te digo yo, en las líneas de sangre, en los DEPS, en los datos, en mejorar sus planteles. Cada año yo noto una gran diferencia, ¿no? Curiosidad, pregunta, pérdida de miedo en preguntar, ¿viste? Porque hay veces mucha gente no pregunta por no, la gente ahora pregunta, se trata de...
3: Sí, vos con tu experiencia, la pregunta vacía y la que se le dice, ¿no? En periodismo, y la pregunta que pretende devolución con contenido es notoria, y, claro, y seguramente lo definí bien en ese sentido, claro, sí, definí muy bien. Este momento que vivimos del botón electrónico y de la trazabilidad del novillo gordo afuera del país, de los coreanos, de los japoneses que dicen que van a pagar muchísimo más que otros, digo, ¿tiene algún fundamento serio? Te lo pido como opinión, nada más.
15: No, la verdad que no lo sé. No
3: estás en el tema.
15: Es una pregunta que no sabría contestar.
3: Bien. No, porque hablan bien de que la compra del... Vos estás en el inicio de la cadena, en la reproducción, ¿no es cierto? Y en la mejora de los planteles. Pero al final, cuando el novillo llega al mercado europeo, ya ellos piden trazabilidad. ¿Qué hizo ese novillo desde el destete en adelante, no es cierto? Por eso es que se han puesto... el que tiene más dinero, más disponibilidad para comprar carne, se ha puesto más exigente. Oscar, en lo... en 13 horas, el viernes, aquí en La Rural... por el streaming todavía se toman las preofertas y consultas tanto a tu teléfono como al de Manuel, ¿hasta qué día
15: Las consultas pueden ser a Jorge Martín de la Serna, que Bien. Es la casa martillera, como todos los años, y consultas en todo, a nosotros, digamos, a mi teléfono, al de Manuel, todo el tiempo, cuando se quiera, ¿no es cierto? Siempre estamos dispuestos.
3: Líneas abiertas.
15: Estamos recibiendo gente que viene a revisar los toros antes del remate. Encantado de recibirlos.
3: Buenísimo.
15: Sí, acá estamos.
3: Buenísimo. Bueno, que salga todo bien y que podamos hacer un balance altamente positivo un par de días después.
15: Dale, buenísimo. Buenísimo.
3: Que nos va a gustar a todos, ¿eh? Siempre decimos que gran parte del motorcito nuestro está ahí, en los campos y en nuestras motores de producción y de crecimiento, ¿no es cierto? Y de hecho para eso ustedes trabajan todo el año, para que poder mostrar lo que han hecho y que la gente elija buenos reproductores y buenas reproductoras. Te mando un fuerte abrazo.
15: Gran abrazo, Daniel. Dale. Nos estamos viendo.
3: Buena mañana. Hasta luego. Hasta luego. 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
3: Ahí estábamos entonces ya cerrando este segmento. Nosotros completamos un tramito de la cartilla de profesionales y ya está César, ya se puso aceite verde, fue hasta la esquina, corrió, repasó los textos y ya está en carrera.
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3: Vamos a ir a Sandra Rena para presentarla en la mañana de la radio. César, buen día.
8: Buen día, ¿cómo estás?
3: ¿Qué dices tú?
8: Muy bien.
3: ¿Impecable?
8: Impecable.
3: ¿De 1 a 10?
8: Y vamos a ponerle 7 hoy.
3: Ah, pero te faltan 3 sí. todavía.
8: 3,
3: sí. 3 de ayer y 3 de hoy, 6 ya casi.
8: No, pero ayer no me preguntaste.
3: Ah, bien. Y ganó Boquita.
8: Ganó Boca.
3: Y jugando
8: gracias
3: bien.
8: Gracias a Dios.
3: Bueno, vamos a estar contentos.
8: Y jugó bien, sí, señor.
3: Bueno, Sandrulli, buen día.
9: Hola, buen día. ¿Cómo andan, chicos?
3: ¿Qué es de tu
8: hola,
3: buena
8: vida? Buen día.
9: Estamos viendo dónde metemos las cosas del freezer.
3: Vos tenés que decir azarosa y productiva.
9: Azarosa y productiva.
3: Ajá, parte,
8: eso es.
3: ¿Ves? Así,
9: el
3: con
9: móvil.
3: Con actitud.
9: Diría
3: con
9: el actitud. Loco Mori. Bueno, sí, la actitud, gracias a Dios, lo que me sobra. A veces no tengo ganas de la actitud, pero bueno. Bueno, chicos, hermosa mañana, ¿verdad?
3: Sí, para nosotros
8: linda,
3: sí.
8: Muy linda.
3: Para
8: linda
3: Boca,
9: bueno,
3: sí.
9: Boca ya, de Boca, y otra vez lo mismo. Esta también.
3: Che.
9: Tengo acá a mi compañera en la mañana todos los días. Igual que Luna. Pero Dios, lo único que me puedo acompañar es Danilo y Greta. Que
3: Danilo, además, Danilo jugó con el padre y ganó anoche, así que está canchero.
9: ¿Tiene que ver eso con River?
3: Bueno.
9: Todo para decir que
3: lo convertí en ganador,
9: padre.
3: Lo convertí en ganador.
9: Bueno, lo convertí. No, no, no le quites crédito. Él juega mejor que vos al padre.
3: Obvio que sí.
9: Viste que
3: vale.
9: Los chicos vienen mejor versión.
3: Y no necesita mucho mejor que
9: no,
3: yo.
9: No, no, no seas humilde. Vos jugabas bien cuando eras joven.
3: Cuando era joven.
8: Ah, aclaraste cuando era joven.
3: Cambia la vereda a ver cómo en 10 minutos.
9: ¿Eh?
3: No, no, no, no.
9: Le doy el manual instructivo. ¿Sabés cómo te...? Pero re contenta se quedó.
3: Como televisor viejo.
8: Claro.
9: A ver, César, él dice que está tan bueno él.
3: ¡Nah! ¡Qué
9: sí. Que si lo dejamos no, en la no. vereda, se lo lleva cualquiera.
8: Ah, mira.
9: Cualquier mina.
3: Digo sí, sí, eso.
9: Como que está regalado es caro, ¿me entendés?
3: Pero claro.
9: Y yo lo que le digo es que se acerca a la vereda con una valijita nomás y que se quede ahí.
3: Es que claro. Soy un tipo pacífico.
9: Que se quede que es como televisor viejo, no tiene control.
3: Hoy se busca los tipos pacíficos, no de controversia, de confrontación.
9: ¿Te estás riendo de él, Patricia?
3: Se queda sin cajones.
9: Se queda sin cajones, dice. Sí.
3: Y se ríe, se queda sin cajones.
9: Bueno.
3: Se los agarro con el hacha.
9: Saliendo de esta...
3: Sí. Es una broma.
9: De esta broma. Es una broma, dijo Danilo. Se han comido todos los bombones. Vamos a contarles que ayer una de las notas que no pudimos sacar al aire, pero sí está preparada para el canal de noticias, es una nota que hicimos con licenciado en psicología César Tordó, que fuimos a la dirección de Niñez, Adolescencia y Familia, porque va a haber una jornada a la cual deberán inscribirse. Ahí explica a quién está destinada esta jornada. Se llama La Ley del Buen Trato. Se trata de los tratos justamente a infantes. Y es una jornada que va a ser y muy intensa, que se hace por lo general en 2 días. Esto se va a hacer en una sola jornada que va a durar desde la mañana temprano hasta las 2 de la tarde. Y tiene carácter obligatorio.
3: Bien.
9: Obligatorio en aprender la ley. Más que nada aquellas personas que están vinculadas como docentes de los niveles correspondientes, no sé, guarderías, lugares de... algo que tenga que ver con los niños, los comedores, todo lo que tenga que ver con los niños,
3: sí, sí.
9: Para aprender a usar...
3: Te diría que es un universo muy, muy, muy
8: bastante amplio.
9: Pero también lo puede hacer cualquier persona que tenga ganas de saber de la ley. Hay
3: bien.
9: Un link que yo te compartí a vos, Daniel, y
3: bien.
9: Eso va a estar publicado
3: sí,
9: en la,
3: sí, sí. Yo,
9: en
3: yo
9: la
3: me,
9: página.
3: Yo ahora a la mañana me voy a dedicar a subir ese material, ¿sí?
9: No, esta jornada va a ser mañana jueves y hay que anotarse, bueno, en el transcurso de estos días, ¿sí?
3: Bueno.
9: Pasa que se nos hizo corta la semana.
8: Claro.
3: Decímelo a mí.
8: Exactamente.
3: Déjame dedicar
9: el
3: programa.
9: A mí no, porque yo estuve el lunes, así que para mí no. Pero para mí está bien, mañana es jueves. Ustedes
3: bueno,
9: creen que mañana es miércoles.
3: Déjame dedicar el programa a mi hija, Priscila Ledesma, mi hija mayor, que está cumpliendo años en el día de hoy. Pris, te amo, hija, y te mando un beso a la distancia. Estuvieron ellos sin luz y sin agua.
9: Recién anoche
3: en
9: le dieron.
3: La plata, ¿sí?
9: Claro, explotó una planta transformadora en la parte de Gonet y de esos lugares de La Plata,
3: claro.
9: Y mitad de La Plata quedó sin luz. Desde la madrugada del lunes, tipo 2:00 de la mañana, que se prendió fuego, vos veías una foto desde arriba, tipo satelital, y sí. Era notable como hasta Plaza Moreno no había nada de luz, y sí, después sí. De ahí era otra ciudad.
3: Sí,
9: sin agua.
3: Era increíble. Tendrían que haberlo llamado a Santilli, porque viste que Santilli ve las fábricas que se abren desde el avión.
8: Sí, vos sabés que llama al tipo ese.
9: O sea, no corre, no recorre los territorios.
3: No, dice, estuvimos con el gobernador Pasalacqua sobrevolando y vimos muchas fábricas que se abren, y le dice un periodista, pero estaba nublado. Y bueno, pero las veíamos igual.
8: Claro, se imaginaba, claro.
9: Bueno, con respecto a La Plata, me contaba por lo menos la zona donde vive Pris, anoche le dieron luz a último momento, el agua era como que se las rebuscaban ahí en el edificio, sí. Pero la verdad que, más que nada, cuando uno tiene pequeños, ¿no?, en la casa, y o adultos mayores,
3: edificio,
9: que por ahí uno que anda en la calle va y se carga el teléfono en el trabajo, o se trae comida comprada, pero cuando tenés pequeños, o cuando sos electrodependiente, porque
3: también
9: hubo muchos evacuados, personas electrodependientes evacuadas, que se hizo ese accionar, se hizo al toque del lunes temprano por la mañana. Pero bueno, nada,
3: bien.
9: Hoy tiene luz.
3: Dos cositas. Estamos buscando una billetera en color marrón, es de hombre, pero tiene DNI, dentro está el DNI a nombre de Vanessa Soler. Así
9: bueno.
3: Que si hay alguien que la encuentra,
9: bueno.
3: Por favor, nos la devuelve aquí en la mañana de la radio. Eso por un lado. Y por otro lado, bueno, pagos a jubilados. Tengo en mente que ese documento está ahí. En un ratito se lo voy a confirmar porque no abrí el canal porque he estado haciendo otras cosas. Y también, muy exitosa la charla de Horacio Anselmi ayer en el club. Sí, 300 personas, repleto de jóvenes, muchos jóvenes, veo en la charla que se hizo en el club. La propuesta estuvo destinada a deportistas, entrenadores, profesores, estudiantes, clubes e instituciones vinculadas al deporte. Contó con participantes de Bolívar y distintas localidades de la región y fue organizada por la Dirección de Deportes, que depende de la Secretaría de Comunicación y Vinculación Comunitaria, ¿sí? Así que se habló de formación en el deporte, desarrollo de la fuerza y la potencia, se abordaron herramientas y conocimientos vinculados a la formación deportiva, planificación del entrenamiento y desarrollo del mismo, ¿sí? Así que, más que interesante, estas charlas son muy buenas, y en pocos días se vienen una serie de charlas también, San, que nos quedó un poquito atrás el comunicado, que habla básicamente de lo que es la Dirección de Innovación y Políticas Educativas. Continúa el taller de orientación vocacional y laboral para estudiantes secundarios. Esto hay que seguirlo de cerca también, recuerden que se dictan los martes de 10:30 a 17, los miércoles 18:30 y viernes 13:30. Quienes quieren participar se pueden comunicar a los teléfonos 57-50-38 y 46-55-80. Hoy, todas estas... la aplicación de todos estos conocimientos sirve para que uno pueda engrosar su currículum y tener más chances en la fila de espera de un laburo, ¿no es cierto? Así que o también expectativas de cara a una carrera que
8: claro.
3: Pueda realizar en forma virtual, ya que hoy en día instalarse en La Plata, Buenos Aires, es bastante difícil si no tenés acceso a las casas de los estudiantes, ¿no?
8: Exactamente, sí.
9: Bueno, Sandrulli, chicos, acá se pone en contacto un oyente que dice si hemos encontrado, si sabemos, si apareció la patente de su vehículo. No, sí, supuestamente es de auto por la número. No, es de moto.
3: Sí.

0: por ahí no lo sabe, y bueno, entonces yo a todos los que me van mandando les comparto para que agenden el teléfono, que es bueno tenerlo siempre, ¿viste? Cuando pasa alguna situación.
1: Sandruli, te libero, ya está el galle para salir a la calle.
0: Me va a tener que esperar porque esto me atrasó un montón y me tengo que maquillar, hasta luego.
1: Tenemos que hacer la... no hemos hecho la hoja al día todavía.
2: No, todavía
1: vamos
2: no.
1: A eso si querés, necesitas. Vamos a la hoja
2: al día. Se vea, Sandra.
1: Y ahí nomás pegadito vamos con la nota de
0: te
1: César.
0: Te escuché que hablabas con alguien, César.
1: Dale.
2: Bueno, miércoles 19 de agosto del 2026, Día Nacional de la Lucha contra Síndrome Urémico Hemolítico, Día Mundial de la Fotografía, Día Mundial de la Asistencia Humanitaria, Día Mundial del Orangután. 38 años cumple el Centro Amigos de la Tercera Edad, CATE. También es el Día Mundial de la Pereza, Día Internacional del Animal Sin Hogar. Un día como hoy, del año 1945, nacía Roberto Sánchez, Sandro de América para nosotros. La frase de la radio nos dice, el tiempo contesta tus preguntas o hace que ya no te interesen las respuestas. El santoral del día es San Magín. Auspiciado por el Colegio Farmacéuticos de Bolívar, la farmacia de turno es Iglesias. Se encuentra ubicada en Avenida Venezuela 546, con teléfono 42-6205, de 8 a 8 de la mañana el día siguiente. El horario comercial de la farmacia es de lunes a viernes, de 8 a 12, de 16 a 20 horas. Los sábados de 8 a 12.30 horas.
1: 4 grados la temperatura, la marca térmica de las 9 de la mañana. 94 el porcentual de humedad, la presión atmosférica 1012 decimal 8, viento norte a 4 kilómetros, visibilidad 15 kilómetros. Como anticipamos temprano, porque la audiencia se va renovando, está cortada la ruta 205 a la altura de Roque Pérez, ¿sí? Recuerden, los que están viajando se van a encontrar, todavía no me han confirmado si ya abrieron una sola mano, porque un camión volcó con gas butano. Y hay que tomar una serie de medidas porque son cargas peligrosas, que se denominan, ¿no es cierto? Hay que tomar una serie de medidas. No es que se puede meter uno de cabeza con la grúa a sacarlo. Hay que tomar una serie de medidas previas, entonces va a llevar un tiempo. Así que quienes viajan en sentido a Capital Federal y van a pasar por la 205 a la altura de Roque Pérez se van a encontrar con el tránsito reducido, ¿sí?
2: Exacto.
1: No se va a poder pasar hasta tanto no habiliten una sola mano, que era lo que estaba, las fuerzas emergentes estaban trabajando en ese tema. Hoy lo tuvimos a Nicolás Blaghieri ahí, que nos hacía tempranito el aguante desde el grupo de medios donde estamos todas las radios, y nos explicaba ese detalle, ¿sí? Ahí vamos.
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1: Mandale nomás a citar.
2: Muy bien, hoy cumplen años Aldana Tello, Carlos Martín
1: Aldana,
2: Pini.
1: Aldana, la hija de mi amigo, le mandamos un abrazo.
2: Muy bien, Josefina Isabel Criado, Federico Zurita, los mellizos Juan José y Juan Alberto Cepeda. También cumplen años María Paula Álvarez, Edgardo Gomenza, Mauricio Almeida, Alejo Martín Blandamuro Soler, Melisa Menéndez, Felipe Paso de Filippi. Cumpleaños Priscila Ledesma, que recién la mencionamos, le mandamos un beso, Juliana Testa, Celeste Juárez, Lautaro Nahuel Céspedes, Valentino Alomar, Guido de Julio, Daniel Ardiles, Fernando Luis Lami, Agustín Lionel del Monte, Diego Martínez, Ciro Almada. También cumplen años Santiago Rodríguez, Sergio Ortega, Alma Irupé Villegas, Nicolás González, Carmen Schreiber de Zapulia.
1: Ah, Carmencita, ídola, te mandamos un beso grande, ¿eh?
2: Así aquí es. Y por último, Rafaela Brenda.
1: La señora de Tito Zapulia.
2: De Tito.
1: Y Rafaela también es de Villa Diamante.
2: Claro, exactamente.
1: Bueno, Priscila, mi hija, cumpleaños hoy, que ya le dediqué el programa. El vasquito Juan Carlos Ortúzar, motero el hombre, estuvo por aquí en policía, ¿no? Creo que debe ser jubilado ya el vasco. Le mando un fuerte abrazo, una gran persona. Josefina.

0: criado, Nico Bazán, hombre del CAU, ¿no? Nico todavía, Mila sigue jugando Nico Bazán en el CAU, sigue jugando.
1: Sí.
0: Bueno, está queriendo despegar Mila. Bueno, Ingrid del Castillo, Celeste Juárez, Jorge Mauricio Iriarte, Marisol González, Paula Álvarez, Reni Carón, a ver quién más, Agustín Ogando. Y hasta ahí llegamos, porque el resto eran todos cumpleaños de ayer. Así que pueden conectarse, pueden llamar, pueden ponerse en línea con todos ellos.
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3: Exacta. Hola, buenos días chicos, ¿cómo están? 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
4: Gracias, muy amable.
0: Cariños.
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7: Es amigazo. Gracias a todos los que estuvieron ahí cuando estuve en Bolívar. Quiero agradecer a la señorita, que la primera que cayó ahí a la terminal. Bueno, me trajo la comida y me dijo, no te puedo ayudar con la rueda, pero aunque sea, te traje algo para que comas. Así que bueno, quiero agradecerle también a la señorita ahí y bueno, y mandarle saludos. Y que me sigan ahí en TikTok.
0: Ah, bueno.
7: Amadeo, ese viajero. Gracias a todos, Don. Que tenga un buen día.
0: Dale, amigo. Un abrazo grande. Mirá la ruta.
7: Ya estoy en la barriga.
0: Ya está en la barriga, está más cerquita de Tandil, que es la meta que tiene.
8: Hola, buen día, Daniel. ¿Cómo
0: andás,
8: le va?
0: Amiga? ¿Cómo andás, amigo?
8: Bien,
0: ¿vos?
8: ¿No sabe dónde queda una tintorería?
0: Porque
8: tintorería, yo no sé, no conozco pinturería. Poco por acá, así que tintorería. No sé dónde será. No puede pasar la dirección, gracias.
0: Tintorería, no tenemos puli de tintorería, pero la buscamos.
8: Buen día, Daniel.
1: ¿Cómo? 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
0: Bueno.
9: Muy bien.
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0: Vamos a repasar las de ayer. En la Lotería de la Ciudad, 6.147. En la Primera, 2.478. Matutina, 6.953. Vespertina, 1.668. Y El Cura, el 4.640 en la Nocturna.
4: Provincia de Buenos Aires, previa, 9.440. En la Primera, 6.075. En la Matutina, 9.788. Vespertina, 1.965. Y en la Nocturna, 6.778.
0: Santa Fe, siempre la previa, 1.964. 7.019 la Primera. 7.214 la Matutina. 7.636 la Vespertina. Y en la Nocturna de Santa Fe, 2.256.
4: Córdoba previa, 3.737, en la Primera, 8.005, en la Matutina, 6.723, en la Vespertina, 3.382 y en la Nocturna, 7.412.
0: Entre Ríos, 1.223, 7.104, 5.976, 7.093 y 0.413 la Yeta, la Nocturna de Entre Ríos.
4: En Montevideo, Vespertina, 6.092 y en la Nocturna, 4.517.
0: Muy bien, ¿cómo anduvimos?
4: Ayer acertamos 92 el médico y 56 la caída.
0: Ah, mirá, bueno.
4: Muy bien, vamos con los números para hoy. 32 el dinero, 91 el excusado, 33 Cristo, 51 el serrucho. A las cuatro cifras, 5.835 el pajarito. Provincia de Buenos Aires eligió 10 la leche, 276 las llamas y 1.844 la cárcel.
0: Así ni jueguen.
4: Por la mesón de
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0: 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Ahora arrancaron con un cafecito las chicas, pues llegaron hace un ratito.
4: Claro.
0: Y van a estar todo el día acompañándote, ¿sí? Nos vamos a ir a la nota que habíamos anunciado, pero antes, para no faltarle el respeto a nuestro compañero, que ya llegó a las 7 de la mañana, estaba haciendo, iba y venía hasta la esquina con aceite verde, entrenaba, repasaba los títulos, los cronogramas de juego, todo. Es un ejemplo, el deportista hecho periodista, señores.
9: ¿Qué tal? Buen día. ¿Cómo les va?
0: Buen día.
4: ¿Cómo buen día,
9: Miguel. Me cansé de calentar, ¿no?
0: ¿Sí?
9: De entrenar. Sí, sí, ya estoy para entrar.
0: Listo,
9: para,
0: cambio juez.
9: Yo para jugar 90, ¿eh?
0: Sale.
9: Segundo.
0: Pablo Fabris, no, Pablo Fabris no, el Tula no. Sale. ¿Cómo era Fabris el periodista?
9: La Fabri.
0: Ya me va a salir. No.
9: Bueno,
0: no pierdas tiempo, no te vas a
9: acordar. Confirmada la séptima fecha de la Liga Deportiva de Bolívar, el sábado 22 de agosto, van a jugar Pirovano y Casariego en Pirovano, reserva Pirovano 13 horas,
0: Pirovano, en Pirovano.
9: 15, claro, reserva 13 horas, primera división 15 horas. Empleados, balompié en el campo La Victoria, primera división 13:30 horas, reserva 15:30 horas, Bancario Buldó en cancha de Bancario.
0: Uy, qué partido ese.
9: Reserva 13:30, primera 15:30 y cierran Independiente y el CAU en la cancha de la María Lunzue en reserva 14:30 horas en primera división 17 horas.
0: ¿Qué partido ese? Digo porque, bueno, empleados balompié también, es un partidazo. Digo por las posiciones de la tabla, Buldó cómo ha crecido, ¿no? ¿Cómo
9: se, Buldó está cómo en segundo
0: se,
9: puesto.
0: Se sumó y bueno, y Bancario que nunca se la hace fácil. Así
9: Bancario
0: que...
9: Lo vi el otro día y ha cambiado mucho su forma de jugar, su forma de juego está mucho mejor, pero bueno, vamos a ver cómo sucede este partido. Y el domingo 15:30 horas, todos al Estadio Municipal por la fecha número 26, el Cruz Ciudad recibirá a Racing de Córdoba.
0: Racing de Córdoba, no viene Centurión, ya se quedó desvinculado.
9: Correcto,
0: Centurión de Racing de Córdoba, pero sí vendría Kili Vegas en el Racing de Córdoba porque lo convocó el Zapito, ¿sí? Bueno, señores,
9: y hoy en material deportivo tenemos la palabra de Nazareno Iberra, el hombre de la pesca, quedó cuarto en el campeonato allí en la Laguna de la Brava, y Elías Gutiérrez, jugador y goleador de Balompié con nosotros.
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0: Vamos a presentar la nota de César Tordó, buen trato, y esto nos decía.
12: Vinimos a visitar a César Tordó, es licenciado en psicología, estamos aquí en su lugar de trabajo, justamente en la dirección de niñez, adolescencia y familia, porque viene una jornada muy importante sobre la ley del buen trato. Contanos a qué consiste.
13: Exacto, bueno, bienvenidos, Sandra Gallego también acá a la dirección de niñez. Tenemos en esta oportunidad una invitación muy linda para hacerles respecto de una capacitación que vamos a estar desarrollando junto al organismo de niñez de la provincia de Buenos Aires, que vamos a hacer este jueves en el CRUB a las 8 de la mañana. Empieza la actividad. Esta actividad es sobre la ley provincial del buen trato. Esta ley lo que busca es generar capacitaciones obligatorias en todo el territorio de la provincia para distintos agentes de los estamentos públicos y también de organizaciones intermedias. Por eso es que teníamos la intención de que toda la comunidad pueda saber de qué va esta actividad, porque operadores, trabajadores, personas que acompañen a niños, niñas y adolescentes en toda la comunidad, sea en comedores, en clubes, en distintas instituciones también, ONGs, hogares, distintas, no me quiero olvidar ninguna, institución o organización, haciendo el repaso, para que todos se puedan inscribir. La inscripción continúa abierta, la pueden encontrar en las páginas de la Secretaría de Desarrollo Social y Participación Comunitaria y en las páginas del municipio Bolívar, donde diga capacitación del buen trato.
12: Bien, esta jornada, como bien decías, tiene como un margen, un público específico, un destinatario, ¿no? Pero si alguna persona quiere saber sobre esta ley del buen trato, ¿hay lugar, se puede inscribir, sería factible que lo haga, o solamente es para aquella persona que está trabajando directamente relacionado con la niñez? Bien,
13: es una buena pregunta, porque la ley 15.348, que es la ley provincial de buen trato, lo que prevé es que los cuidados son en comunidad, y entonces cualquier actor de la comunidad, cuando digo actor, digo operador o vecino o docente, sea que trabaje en una institución o no, o que esté involucrada en una organización comunitaria,
12: un comedor que
13: puede inscribirse y hacer la capacitación. Y además, es un lindo, digamos, espacio de encuentro donde nos encontramos todos los que trabajamos la temática, en una jornada que dura unas cuantas horas, porque empieza a las 8 y termina a las 2 de la tarde. Se hace de manera ahí intensiva, y que la dictan especialistas muy importantes también en el tema.
12: No puedo dejar de preguntarte si esto da alguna certificación, un certificado, porque es un día de sí, laburo, un día de clases, sí, y seguramente van a tener que faltar a su tarea. ¿Se le da como un comprobante que estuvo asistiendo?
13: Ya que es una capacitación obligatoria que da un organismo público de la provincia, después les llegan de manera virtual el certificado que después pueden imprimir o tenerlo de manera digital.
12: No hay manera de que no, o sea, que le pongan falta, digamos, porque es algo que deben hacer, deben saber y conocer sobre esta ley del buen trato. ¿Esta ley se luchó, se preparó con mucho tiempo, es nueva, tiene que ir actualizando porque van cambiando muchas modalidades a veces, o metodologías de atravesar los problemas de las niñas?
13: Justamente como los modos de intervención van cambiando a la luz de los cambios también sociales y culturales, y estos van acompañados, digamos, con el cambio de la legislación, es una legislación bastante reciente donde se busca, a través de estas capacitaciones, cuestionar o repensar, reflexionar respecto de los nuevos modos de cuidar, ¿no? O los nuevos modos de pensar las niñeces y adolescencias, y el modo también de acercamiento y de trabajo con ellos, con niños y adolescentes. Por eso es tan importante que todos podamos participar, de que, digamos, cada uno pueda dar su opinión respecto de cómo se trabaja, cómo se interviene en un espacio que es abierto, que es participativo. Digamos, no es que uno va a una capacitación de estas a escuchar a los que saben, sino más vale a llevar el aporte que uno puede hacer y darle una vuelta.
12: Qué importante, y esto lo hago a modo de referencia personal, que se dedique tanto tiempo y que se arme o se dicte una ley para el buen trato. Porque antes, cuando éramos más chicos, era mucho más de libro, ¿no? Ir al colegio, respetar a los alumnos, que los alumnos respeten a los mayores, que en tu casa te portes bien porque si no te castigan o te ponen en penitencia. Pero hay un mundo detrás de la cabecita de cada niño que hace que, si se atiende bien en el momento exacto, a su adultez puedan cambiar un montón de acciones o de forma de manejarse en la vida.
13: Sí, además, que tienen que ver con pensar a los niños, niñas y adolescentes como sujetos de derecho, ¿no? Esto es la gran transformación. Y no tanto como solamente como si fuesen objetos de cuidado, sino que los niños, niñas y adolescentes tienen voz, y de acuerdo a su autonomía progresiva, es decir, que hay ya ciertas opiniones que en la adolescencia deben ser repensadas.
12: Tenidas, ¿no?, en cuenta.
13: Exactamente. Digamos que cada etapa requiere de un miramiento, de un trato particular. Un poco romper con ciertos imaginarios instituidos respecto de cómo hacerlo, también forma parte de esta capacitación. Más allá de, también tiene una introducción respecto a cuestiones de legislación y cuestiones también que son de disciplinares de la psicología, del trabajo social. Es una jornada muy enriquecedora que ya se hizo hace 3 años acá en Bolívar, que fue bastante numerosa también. En ese sentido también quiero agradecer a María Luján Verdesegar, que es la inspectora jefa distrital, quien ha convocado también a los equipos de conducción, los equipos directivos de las escuelas del distrito,
12: claro,
13: que van a estar presentes,
12: claro.
13: Pero vamos a estar, digamos, de distintas áreas, no solamente de educación, de niñez, también de desarrollo social, que tienen las trabajadoras sociales y los equipos de los centros de atención integral, los jardines maternales.
12: Todos los servicios, digamos.
13: Todos los servicios. Y también otras instituciones, como les nombraba, también fueron invitados los colegios privados, pensé que no solamente está destinado a las instituciones públicas. Exacto, sino sí, también privados.
12: César, la última, y si querés ya te dejamos en libertad de acción. El tiempo que transcurre la jornada se va a desdoblar, ¿y quién va a ser la oradora o quién va a ser quien va a dar esta capacitación?
13: Bueno, Julia Calvo es una destacada especialista y formadora de cuidadores. Un poco la actividad va a estar coordinada por ella. También nos van a acompañar algunas autoridades del organismo de niñez y adolescencia que me están confirmando ahora durante la jornada de hoy quienes vendrían, pero vamos a tener el acompañamiento del organismo provincial también en la actividad. Perfecto. Eso también para nosotros es muy importante por lo institucional. Y bueno, y después...
12: La jornada va a ser una jornada como concentrada, pero calculo que va a haber como un...
13: Generalmente está pensada para hacerse en dos días.
12: Está bien. Ah, bien.
13: Pero sabemos que por las distintas demandas laborales, sí, de las personas que están convocadas...
12: O sea que le estás
13: ya se han inscrito,
12: claro,
13: alrededor de 80 personas ya, bien, porque nos pasaron la prescripción. No pueden faltar dos jornadas enteras. Entonces,
12: personas,
13: les pedimos que se comprima, digamos, la actividad, que se haga de manera intensiva, bien, durante toda la mañana, ¿no? Que empieza a las 8 y termina a las 2.
12: Muy bien. César, como siempre, muchísimas gracias.
13: Muchas gracias
12: a ustedes. Y que esto llegue, por supuesto, a aquella persona que esté interesada en tener más conocimiento de esta ley del buen trato.
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0: Ahí estamos, señores. Nosotros nos vamos a ir al mercado, ¿sí? A lo que es a lo que pasó en el mercado de Agrocañuelas.
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0: Vamos a conectarnos con Mauricio. Mauricio, buen día, ¿cómo andás?
19: Buen día, Daniel, bien, todo normal, por el momento todo bien, más con estos días así como aparente espectacular.
0: Qué linda helada hoy a la mañana, mamá.
19: Sí, también sí. Es cierto, pero sí. Bueno, después se quedan estos días soleados que...
0: Y hoy da 19 grados a la tarde.
19: Sí, supuestamente sí, vamos a ver si es cierto, pero calculo que sí, mañana dan 21, así que imagínate.
0: Diría el gato Petreanda, a ver si es cierto.
19: No, pero bueno, ayer daban 15 o 14 kilos, pero está el vientito, está fresco, está lindo.
0: Bien. Bueno, ¿qué ha pasado en el mercado? ¿Se desactivó el freezer? Sí. ¿Movió?
19: No, sigue igual. Sigue igual. Puede haber algo de mejora en algún lote muy muy especial, pero no. Ajá. Está todo igual. Miércoles 19 de agosto del año 2026, una entrada un poquito más que ayer, ¿no? Pero también son entradas muy acotadas. Hay que fijarse la fecha en la que está, todavía falta para terminar el mes, y la entrada fue de 5.486 vacunos. Un mercado que, para lo que respecta al novillo, está muy similar al del día de ayer, ya tuvimos 100, 150 pesos abajo. Para lo que respecta al consumo, se puede decir que algo mejoró, algo recuperó un poquito en algún lote muy especial, pero se sigue igual la vaquillona muy selectiva para las vacas y los toros, otro mercado diferente, eso está sostenido. Los valores son los siguientes para novillos overos negros: 3.800, 4.000, con un máximo de 4.200. Novillo metizo pesado: 4.200, 4.300, con un máximo de 4.650. Los entrepesados: 4.400, 4.500, con un máximo de 4.650 también. Los medianos: 4.500, con un máximo de 4.600. Los livianos: 4.550, con un máximo de 4.620 pesos. Novillitos: 5.200, 5.300, con un máximo de 5.400 para dos lotes de 318 y 325 kilos. Vaquillonas muy selectiva: 5.000, 5.100, 5.200, perdón, y 5.300 hubo de máximo. para que me quede sin voz.
0: De a poquito, ahí un whiskycito andaría bien.
19: Sí, vaca de consumo 3.000 con un máximo de 3.600, 4.400 para vaquillonas con quilaje de vaca. Vaca de conserva 2.500, 2.700 con un máximo de 2.900 pesos, ya la más encarnada tipo manufactura. Para los toros 3.000, 3.500 con un máximo de 3.700 pesos. El promedio de novillo de arrendamiento de la semana anterior cerró 4.280 con 29 centavos. Así que bueno, esto es todo por hoy, y ya si os quiere nos encontraremos mañana jueves.
0: Así será, Mauri.
19: Una masita andaba por ahí.
0: Andaba a las vueltas. O una yerbita. También puede ser una yerbita a veces, ¿viste? La yerbita. Sí,
19: no
0: yerbita.
19: Tenía nada. Es más, tengo un tarrito de alcohol acá, alcohol etílico, pero no me daba para... Mira,
0: yo acá tengo, al lado mío, tengo el agua Sport Ives que baja en sodio. Claro, ¿eh? que tiene pico especial, así después te mando un par de botellas, ¿eh?
19: Bueno, dale,
0: Mauri, un abrazo grande.
19: Un abrazo, hasta mañana, si Dios quiere. Mañana.
0: La palabra de Mauricio Puente, entonces, con lo que ha sucedido en el mercado de Agrocañuelas.
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0: Avanzamos, 9 grados la temperatura, 7 grados 6 la térmica, 84 el porcentual de humedad y la presión atmosférica 1013 en hectopascales, 1013 decimal 0 en hectopascales. El viento norte a 10 kilómetros hora. Visibilidad 15 kilómetros. ¿Meditaste, Luisito? ¿Pudiste meditar? Qué cosa de loco lo tuyo, ¿eh? Bueno, Cecitar, ¿cómo vas vos por ahí?
4: Muy bien.
0: Métele rosca nomás.
4: Bueno, le meto rosca. 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
0: Aunque diga... Vamos a decirles a todos ustedes que está abierta la línea del 620485. 620485, ahí van audios, mensajes de texto y videos, imágenes, y también para llamar el 620399.
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0: Bueno, les vamos a decir a todos ustedes que hoy vamos a el especialista en deportes. También ya me voy a autonombrar especialista en deportes, ¿no? Le va a contar qué va a pasar hoy, qué partidos tenemos hoy con una buena picadita de fiambrería, que sería Lolo. Coquimbo recibe a Platense.
4: Mirá, Coquimbo.
0: Así que, ¿lo ubicás a Coquimbo?
4: Sí, con todo lo que sea de fútbol, contámelo.
0: Coquimbo es un equipo de Chile.
4: Mirá.
0: Y recibe a Platense.
4: Bien.
0: Por la Copa Libertadores. Cerro Porteño recibe al Palmeiras do Brasil.
4: Do Brasil.
0: Donde juega el Flaco López.
4: Sí.
0: Y después tenemos Flamengo, partido de ida. Recibe a Cruzeiro, y por la Copa Sudamericana Atlético Mineiro recibe a Bragantino. El Mineiro es el que dirige Domínguez, ¿no?
9: Claro.
0: El Barba Domínguez. Y después el City Torque recibe a Tigre. La tiene complicada Tigre, ojalá que por ahí la pueda revertir. Y en Colombia River visita a Independiente de Santa Fe.
4: ¡Apa!
0: Así que el equipo del Chacho
9: Coudet.
0: Vos decís, ¿cómo va a formar? ¿Tenés idea cómo va a formar?
9: No, pero quiero ganar esta noche.
0: Ayúdame una vez. Ya pensé que a las 7 de la mañana, cuando ibas y venías y con el aceite verde, ya estabas haciendo la formación terrible.
9: Estaba haciendo las otras cosas.
0: Acuña no juega. ¿Qué otras cosas?
9: Estaba haciendo anotando cosas de acá.
0: ¿Qué cosas? ¿Qué cosas?
9: Pulis y cosas de acá.
0: Estaba anotando el precio de tomate, vos, eso era.
9: Sí.
0: Bueno, escucha, Acuña no puede jugar todavía, está lesionado. Agarré el micrófono, hijo de Dios.
9: No lo sé, Daniel.
0: 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Viste que la Copa Sudamericana es complicada porque los derechos televisivos son de otra firma, de Dexport, no sé quién es. A veces la pasan en ESPN, a veces no. La gente está desesperada buscando. Bueno, no importa. 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
0: No vas a sembrar nada. Por
4: no,
0: eso
4: no he sembrado nada.
0: Porque no siembran tomate, por eso ganó mil. No siembran.
4: Ah, sí, por eso ganó Milei. Después te cuento por qué ganó Milei.
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4: gente.
9: Sí, tengo el problema.
0: A ver,
9: de once de River, ¿eh?
0: Santiago Beltrán al arco, porque se fue Armani ya, ¿no?
9: Sí, Lucas Martínez cuarta. Jutiel Susano.
0: No va Nicolás Otamendi.
9: Nicolás Otamendi, Lautaro Rivero, Facundo González, Aníbal Moreno, Tobías Andrada, Joaquín Freitas, Tiago Almada, Ángel Correa y Rafael Santos Borré.
0: Es decir que iría de Santiago Beltrán, de cuatro estaría, ¿quién estaría jugando? Facundo González estaría jugando de cuatro, de dos
9: Martínez cuarta.
0: Y de seis, Nico Otamendi.
9: Correcto.
0: De tres estaría jugando Lautaro Rivero.
9: Así es.
0: En el medio, Aníbal Moreno, Tobías Andrada, Tiago Almada, y tal vez enganche Joaquín Freitas, el hombre de Henderson.
9: Correcto. Y arriba, Ángel Correa y Rafael Santos.
0: Esa sería la formación, la probable formación de Chacho Coudet, que enfrentaría a Independiente de Santa Fe en Colombia, que vuelve otra vez la actividad después del terremoto. Que la verdad
9: 21:30
4: todavía se está reconstruyendo.
0: Sí, terrible, no, la verdad que terrible. Bueno, las cosas que ves son increíbles, ¿eh? 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
0: El mejor partido para hoy 19 horas, Racing Belgrano de Córdoba por la Copa Argentina, me dicen. Lo sacaron a Gimnasia la Copa Argentina. Vos te agarras la mufa, te va mal con. Perdió el clásico, ahora lo sacaron de la Copa Argentina. Qué mufeti te agarra, hasta que vuelve otra vez a acomodarse el equipo del Pata Pereira. Bueno, dice Racing Belgrano de Córdoba, en serio, ¿habrá alguno con camiseta alternativa? Porque son más o menos los colores parecidos, Facu, ¿no? y la negra me confirma que los lesionados en River son Acuña, Montiel y Driussi. Driussi está como Cavani en Boca.
9: Sí,
0: hace dos años que está y jugó tres partidos.
9: Y Montiel que viene lesionándose muy seguido últimamente.
0: Y es tan grande, ya viste, ya cuando los largan de Europa es porque ya la ya no se rompen mucho. No sé lo que me decís, Sandra, Sandra, bueno, Sandra, tengo que leer a Sandra, mientras tanto mis chicos tratan de evitar el bache.
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4: Ah, tomando agua, bueno, muy bien.
0: Sí, pero hay que vivir, de algo hay que vivir.
4: Claro.
0: ¿Sí? Driussi tendría que empezar a jugar en el senior, dice la niña. Árbitro confirmado hoy, dice acá. ¿Quién juega de árbitro? Uno es Ramírez por la cara, el otro no lo alcanzo a divisar, pero tiene una cara de vago ese árbitro. Bueno, señores, ¿dónde estamos? Ya ni sé dónde estamos, porque Sandra me ha llamado, como no puedo tener el handy abierto porque hay muchísima gente hablando de Entre Ríos, Córdoba, Mendoza, Santa Fe. Mira, en cualquier momento aparece alguien de Afganistán hablando por handy.
4: Uy, mirá.
0: Tuve que cerrar el previo y bueno, y Sandra estaba ahí en las calles de la ciudad, seguramente quedó corrida la nota. Pero bueno, estamos bajando el video que acaba de ingresar, ¿sí? 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
1: Hermanaco, acá está la formación de River. Beltrán, Martínez Cuarta, Otamendi, Rivero, González, Moreno, Andrada, Freita, Ángel Correa, Thiago Almada, Rafael Borré. ¿Te gustó o no?
2: Informó Marcelo Tinelli desde el campo de juego. Sí. Marcelo hacía la información de José María Muñoz.
3: Exacto.
2: Gracias, Colo querido. Lo que Facundo González parece que va de 4, no de 3. Pero bueno, el que debería explicármelo sería el astrito deportivo y no está inspirado hoy con River. Está como enojado con River Mila, ¿no?
4: Hace rato que no miró River.
2: Sí, sí.
4: No reniego más.
2: Sí. ¿Y hoy no lo va a ver tampoco?
4: No.
2: No, mira vos, hace
4: rato. Hoy lo veo.
2: Bueno, te haga el vivo, porque te pregunta.
4: Demasiado.
2: ¿Y por qué va a renegar?
4: El fútbol
2: es así. No hay nadie que mire fútbol y no.
3: A veces pasan por etapas difíciles, como las pasa Boca.
4: Antes no decía nada, ahora me gusta decir la verdad como juegan los equipos.
2: Eso te va a traer problemas.
4: Y bueno, pero hay que decir la verdad.
2: Te va a traer problemas.
4: Ya lo sé.
2: Además el fútbol cambia, después empieza a jugar y ¿qué hace? ¿Cómo te redimís? Recuerden que estamos buscando una patente de moto con las letras A11-4GAN. Si alguien la encontró, sabe que la estamos buscando. Sí, por favor.
0: 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Y chao, humedad en su casa.
2: La despedís en el muelle de San Blas a la humedad.
3: Claro,
2: chao, humedad.
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6: Le cuento un cuento de una estación de servicio de una localidad de España, que no importa el nombre.
2: España.
6: ¿Para qué lo ves? Estaban haciendo una promoción, mire, impresionante. Esas promociones que se hacen para conseguir nuevos clientes.
2: Claro.
6: Entonces el gallego Manolo y el amigo, Pepe, vieron el cartel.
2: Oye,
6: y no tardaron en concurrir
2: vamos a
6: llenar
2: comprar
6: el tanque, porque la promoción decía, llene el tanque y juegue por una hora de sexo gratis.
2: Sí.
6: ¿Cómo ya es toda la promoción? No, le pregunta.
2: Ah.
6: Pues, hombre, te llena el tanque. Yo pienso un número del 1 al 10. Si usted lo adivina, pasa a la habitación que hemos construido especialmente al lado de la fosa, ¿eh?
2: Al lado de la fosa.
6: Tiene videos pornos, sauna, masaje, música funcional, títere pornográfico. Y ahí elige la mujer con quien quiera tener. Tenemos un book. Lita de Lázaro y que vino de Argentina, es importada esta chavala, no sabe qué, la pampita del capital, le dicen. Y usted si quiere, elige la que quiere, una hora de sexo gratis. Hombre, ¿sexo gratis? ¿A caballo regalado? ¿Papel celofán gigante? Llena el tanque entonces, le pido discreción, porque si se entera la Josefa, mi mujer, bueno, le llena el tanque, el empleado piensa un número y el gallego arriesgó. Usted ha pensado el 3. No, señor, lo siento. He pensado el 5. Otra vez.

0: será. Siga participando. Se fueron Manolo y Pepe y se... Me gustaría insistir, ¿eh? Al otro día van y llenan el tanque.
1: ¿Y qué tuvo que vaciar?
0: A ver, ya llené el tanque. Piense usted un número. El empleado dice, ya está. Usted ha pensado el 9. Lo siento, señor. Pensé en el número 1. Y se fueron frustrados otra vez. Dieron 3 vueltas a la manzana en primera al mango. Para aguantar. Pararon y dice, llené el tanque de vuelta. Manolo y Pepe de vuelta. Estaban decididos a ganar. Paga, nuevamente arriesga, pero sin fortuna. Se van refunfuñando. Y Manolo decía, pa' mí que aquí hay gato encerrado, ¿eh? Esta promoción es un engaño, ¿eh? Y Pepe le dice, pero no, hombre. Si la semana pasada ganó 3 veces mi mujer.
2: Bueno, bueno.
1: Bueno, ¿qué va a ser? Suele pasar, ¿eh? Todo eso lo...
3: Te el 5.
1: Te podés...
3: Lo lamento, se estaba pensando en el 1. Tres vueltas a la manzana, lléneme el tanque.
1: Sí, además, ¿cuánto te puede entrar en el tanque en la vuelta manzana? Medio gramo de nafta. 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
2: Estamos con los resultados de las previas en Ciudad, 1590, en la provincia 0351, en Santa Fe 0010, en Córdoba 9958 y en Entre Ríos 9481. Los números que nosotros hemos acertado son 51 el serrucho y 10 la leche.
1: 51 pimentón también.
2: También, sí. Sí.
1: Bueno, recuerden entonces jugar, pasar por...
2: Por la agencia...
1: El Gauchito 2.
2: ¡Pam!
1: Bueno, recordá que...
2: ¡Pam, pam!
1: Por eso ganó
2: Milei. Y al vino... Sí, Milei, déjame un día expresarme en tu radio, en mi programa.
1: Mucha navegante, mucha navegante.
2: Milei ganó por muchas
1: cosas. Ganó por eso, nah, sí. Sí, la mucha vagancia.
2: Sí,
1: bueno, oh, mirá, sí. Escuchá. Hoy locos. Están las chicas en La Perla, tomando un cafecito, sí. Fredo, ahí un heladito Fredo. No sé si de café Fredo también, ¿no?
2: Sí.
1: Bueno, y... acordate que ellas traen todas las promociones, mirá.
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2: Muy bien, te recuerdo entonces los números que hoy hemos acertado: 51 el serrucho y 10 la leche, porque ahí lo pedía.
1: Ponen entonces la mesa afuera.
2: Sí.
1: Ponen la mesa afuera,
2: loco. Para ponerla.
1: Sí, sí, hermano,
2: oída,
1: sí.
2: Oída.
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1: Amigos, les vamos a contar a todos ustedes que ya pasan 58 minutos de las 10 de la mañana. 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Limitada por lo conductor.
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1: Ah, chango, cañera, vos te vas... la ansiedad te está matando, ¿no es cierto? ¿Sí?
3: Puede ser.
1: Bueno... acomodar las aberturas de tu casa y después yo actualizo la temperatura.
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1: El último registro que tengo es de las 10 de la mañana, 9 grados con 7 grados 6 de térmica, 84 es el porcentual de humedad y la presión atmosférica, 1013 hectopascales, el viento norte a 10 kilómetros, la visibilidad es de 15 kilómetros y vamos a tener una máxima de 17 grados a la tarde. Eso no deja de ser interesantísimo, ¿eh? Para que lo tengan en cuenta todos ustedes. Me voy antes de ir al móvil con... Ah, estás vos ahí, entonces.
7: Sí, venía caminando, no te podía responder.
1: Iba a presentar el menú de hoy como en casa, ¿sí?
7: Presente nomás, presente,
1: a ver qué comemos. A ver qué dice Mía.
8: Hola, buenos días. Acá hola. Como en casa, la Valle 686. Bueno, para este lindo día tenemos hermoso. Unos pinchos de pollo con pinchos, papas fritas, con coleslaw o con puré. De vianda saludable tenemos unos solomillos estilo Thai con vegetales asados.
1: ¡Qué ricor!
8: Y tenemos también... ñoquis de sémola, gratinados, y también tenemos risotto de espinaca, hongos y cherries confitados como especiales. Bueno, un beso.
1: Bueno, la Valle gracias, 686, mía. 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Sandrulli, ¿qué dices tú?
9: Acá estoy.
1: ¿Cómo se nota la ciudad? ¿Cómo se percibe?
9: Estamos con el, en las calles con el...
10: con el gallego Pérez.
1: Con el gallego del primer apellido. Pérez serás, viste que así era,
9: ¿no? Pero para él, que ¿cómo es? Pérez este.
10: Más vale, claro, eso sí, Pérez, pero es cierto, el primer apellido que existió...
1: Es Pérez serás.
10: Pues le dijo a Adán, si vos comés, mordés la manzana, todos Pérez serán.
1: Claro.
10: Ahí salimos Pérez, todos los Pérez.
1: Yo soy Ledesma Pérez.
9: Pérez, la que tenías vos de Cristo.
1: Yo soy
9: Ledesma. Vos sos más grande que Mirta Legrand.
10: Le vendí la manzana a Eva y a Adán.
1: Yo soy Ledesma Pérez.
2: También, claro.
1: Así que somos muchos los Pérez. Y nosotros tenemos un grupo que se llama Primos Pérez. Quedado yo solo, varón, todas mujeres, ¿podés creer? Bueno, ¿de qué hablamos?
9: Lo que vos digas.
1: Tengo los dos videos preparados. Usted, esa elección.
9: Justamente, bueno, uno que sería el de Miki Francisco,
1: sí,
9: que es cineasta, bolivarense, de Churrinche, de cineasta independiente, de esa productora, que hoy, y que hasta ahora es el único día, se va a proyectar un documental en el Cine Avenida, en el espacio Inca, no significa que esto dependa de Inca porque lo bancaron ellos, pero bueno, que eso es hoy, o sea, tiene que ser como ya. Después la tronda que hicimos en la conferencia fue más que nada para contar sobre una actividad que va a haber este fin de semana que comienza y termina el sábado. Recién estuvimos brindando detalles sobre la Copa Bolívar Inclusiva, que parece, o se adelantó, o se hizo ver entre líneas, que Balompié puede, está preparado y con las puertas abiertas del club para representar en lo que es deporte, ¿cómo se llama? Deporte fútbol especial, ¿no?
10: Síndrome de Down.
9: Para los jugadores de fútbol, síndrome de Down.
10: Síndrome de Down.
9: El síndrome de Down podría Balompié representar a un equipo.
10: Claro, hay una selección argentina y una selección del interior de la provincia de Buenos Aires que está a cargo de esta Secretaría de Deporte de Marco Ciani. Ahí hay tres bolivarenses, uno es Pablo Ingriso, que es arquero, Máximo Arán y Santi Asparra.
9: Bien.
10: Bueno, esos son los tres bolivarenses que están en la selección del interior de la provincia. Esos son los que van a estar este fin de semana.
9: Bien. Vienen a ser como una selección en un partido que se va a jugar en el complejo el día sábado. Vienen como los que captan...
10: Exactamente. Lo mismo que hacen con los convencionales cuando viene un equipo que prueba jugadores de toda la región. Esto pasa lo mismo con síndrome de Down.
9: Bien. Y Bolívar, les va a dar un servicio que no lo dan, me contaba Rubén Miñola, que en otros lugares no van a hoteles a dormir o comen en el restaurante, es mucho más rústico. Y Bolívar es la primera vez que cobija, junto con el apoyo también de la municipalidad, el apoyo de Balompié, que está Tony Pierguí, y también está Guille Panaro, te dan toda la logística, con todo el recurso humano, por supuesto, de cada área, y bueno, cuentan cómo va a ser esta jornada, dónde van a concentrar, qué van a hacer, qué actividades se van a hacer, son todas abiertas al público. Pero es la primera vez que Bolívar tiene la concentración de este grupo a nivel nacional, ¿sí? De síndrome de Down en fútbol.
1: Bien, la van a expoliar a la conferencia de prensa. Bueno, ¿vamos entonces a ese audio?
9: No, vamos primero al de Miki, Daniel.
1: Ah, vamos
9: porque
1: primero
9: Miki
1: al de Miki.
9: Hoy es hoy, y lo que contaron los chicos acá es que con Luján Bousigues comienza hoy recién y dura hasta el sábado.
1: Correcto, en un ratito los vuelvo a conectar, así en las calles de la ciudad, ¿sí?
9: Ok.
11: Hasta tenemos la presencia del cineasta, sociólogo, ¿es usted?
12: No, soy profesor de filosofía.
11: De filosofía, mirá vos, pues ya le había cambiado el título. De Miki Francisco, que va a presentar un documental en el Cine Avenida. Él va a contar el nombre, por qué el nombre, de qué se trata, cuándo lo podemos ver. Bueno, y siempre sabemos que el Espacio Inca es un espacio muy querido por nosotros argentinos porque resguarda el laburo, por ejemplo, como tuyo, como director, como escritor muchas veces también de lo que haces. ¿Cómo estás?
12: Bien, Sandra, bien. Qué sé yo, como aclaración, este es un proyecto autogestivo, ¿no?
11: Perfecto.
12: No estamos dentro de lo que es el Inca, al mercado ni al Estado le interesa lo que hacemos,
11: bien.
12: Lo que hago particularmente.
11: Lo hacía a nombre de que
12: lo
11: está
12: hacemos...
11: bueno que haya un lugar en el cine que le dé a las producciones locales, como en tu caso, El Churrinche,
12: sí.
11: Que es un grupo independiente de cine que lo hace a pulmón, pero que tenga dentro del cine, en ese espacio Inca, que le llaman ellos, un documental como el que vos acabás de contar.
12: Sí, sí. Más específicamente, agradecerle a Nadia Marchioni, ¿no? Que ella es la que, en cierto modo, gerencia el cine, la programación y todo lo demás, y que es tremendamente amable con todos los realizadores bolivarenses, no solamente conmigo, ¿no?
11: Bien. No te alejes de Ítaca, que es...
12: No regreses a Ítaca.
11: Ahí
12: es un documental que sigue la trayectoria de vida de Tomás Hobbs, que es uno de los músicos más importantes de la Argentina, que hace 50 años que vive en Francia, y que entramos en contacto a partir de una película que hicimos llamada La Estación, en que yo le pedí un tema para esa película. Él vio la película, nos entregó todo su catálogo, y a partir de ahí quedó una relación que luego de que hicimos un documental que se llamaba Che Bandoneón, siguiendo la trayectoria de Sartier, yo se lo presento y digo,
11: sí.
12: ¿Qué te parece si hacemos algo con tu historia? Una historia muy rica de vida, ¿no? Y profesional también, porque es un compositor de orquesta que hace, como te dije, 50 años que está en Europa y compone para orquesta de 60, 70 músicos, ¿no? Es decir, a nivel sinfónico.
11: Bien. ¿Quién te acompaña en esta producción? O sea, ¿quiénes son los que te ayudan en todo? Siempre sabemos que tenés ahí un puntal que es tu compañera de vida, que es Cari.
12: Sí, sí.
11: Pero bueno, sé que detrás de este documental hay mucha gente y mucho para agradecer también.
12: Sí. Bueno, el título responde a Karina, no regreses a Ítaca, lo uso Karina. Hay una obra de Tomás Gubbi que se llama Ítaca, que es un disco, es del año de los 2000, cerca de 2010, y en torno a eso, bueno, la película lo que trata de contar no solamente la trayectoria de Tomás, sino también todo el proceso histórico de los años 60 hasta la actualidad. Por eso se llama No regreses a Ítaca, Tomás Gubbi, de la utopía de los 60 a la distopía del siglo XXI, ¿no? Uh-huh. Los que me acompañaron acá, y quiero destacar, bueno, Emiliano, que es mi hijo, que filmó también en Europa, y Tomás, el hijo de Tomás, que se llama Rafael, que también tiene la misma carrera que Emiliano en cine, ¿no? Ellos filmaron allá también, Karina hizo cámara, y bueno, también nos apoyaron en la postproducción Marcelo Pérez y Juan Vicente, que no podía faltar tampoco, y sobre todo un trabajo fantástico de Franco Sartier en todo lo que es la postproducción en sonido, porque el documental se va a ver y se va a escuchar de forma espectacular, ¿no? Es decir, es un trabajo muy profesional.
11: Miki, ¿es la primera vez que trabaja con tanto profesionalismo, como debutando tu hijo Emiliano, como es en un documental? Porque sabemos que ha hecho participaciones, pero no sé si alguna vez te escuché que él haya filmado una parte importante de lo que vos haces.
12: Sí, sí, en La Sutileza de la Forma le hizo la fotografía. O sea, sí, en ese momento todavía no había terminado la carrera, pero estaba haciendo la carrera del cine. Bueno, se recibió el licenciado en realizador audiovisual y esa cuestión.
11: ¿Qué se siente estar laburando con tu señora, por supuesto, pero con tu hijo, que haya seguido un poco el legado de que vos le has transmitido tantos años?
12: Sí, sí, yo estoy muy orgulloso por todo lo que mis hijos son, en el sentido de decir cómo ha recuperado nuestra ética familiar y todo lo demás, ¿no? Es decir, son hijos maravillosos, por decirlo de ese modo, ¿no? Todo padre verá así sus hijos,
11: ¿no? Sí, no, pero viste, a veces
12: todos ellos estudian,
11: que siga, claro.
12: Sí, sí. Son estudiosos, son respetuosos, son chicos sensibles, bueno, qué sé yo, qué más puedo decir de mis hijos, ¿no?
11: Bueno, pero es lindo que te acompañen, porque uno a veces se fanatiza con un trabajo, a veces no lo tomás como un trabajo, lo tomás como una pasión, ¿no? Porque vos siempre decís, de estas producciones él no hace para hacer plata, claramente, siempre lo dice, claramente que no es para hacer plata, pero lo haces por amor al arte, y que te guíe, que te sigue, que te acompañe un hijo o tu pareja, es un algo muy valioso, me parece a mí, ¿no? Lo veo desde afuera.
12: Sí, sí, claro que sí, sí, sí. Uno en el hacer a veces va perdiendo perspectiva de esas cosas, ¿no es cierto? Pero no soy un talibán, es decir, somos autogestivos porque, ya te digo, al Estado no le interesa lo que hacemos, ni al mercado le interesa lo que hacemos. Claro. Pero si mañana me dice, tomá, Miki Francisco, $1,000,000 para hacer una película, hago la mejor película.
11: La manita como pala.
12: Claro, no, por supuesto. Es decir, no, lo hacemos porque tenemos cosas para decir, para construir, para dejar una obra. Si al Estado o al mercado no le interesa lo que hacemos, sí existe la cultura, ¿no? Uh-huh. Y vivimos en un tiempo en el cual podemos difundir nuestras obras por otros medios, ¿no? Por otros canales alternativos. Y está buenísimo todo lo que está pasando en ese nivel, ¿no?
11: Bueno, Miki, para cerrar, si te parece, hacemos la invitación de cuándo se va a proyectar este documental. Si querés volver a contar un poco la sinopsis para aquella persona que por ahí quedó, se enganchó más tarde. Y bueno, ¿el costo de la entrada es de $5,000?
12: Sí, sí. Que es un bono contribución para ayudarnos a que podamos mandarlo a los festivales, ¿viste? Siempre hay un costo. Todo este dinero es para
11: eso. Son gastos de difusión y
12: sí,
11: de presentaciones.
12: Sí, claro, sí, sí. Somos dos jubilados, Karina y yo, nosotros somos autogestivos.
11: Son tan jóvenes que no parecen.
12: Bueno, una vez más agradecer a Rafael Gubbi, a Emiliano Francisco, a Karina Pérez, a Marcelo Pérez, a Juan Vicente y también a Franco Sartier, ¿no? Por haber... esta fue la plataforma con la que trabajamos el documental.
11: ¿Van a estar?
12: Sí, van a estar en el estreno. Esta noche a las 21 horas vamos a proyectar No regreses a Ítaca, que es un documental que sigue la historia, trayectoria de Tomás Gubbi, que es un argentino que se exilia, justamente él formó parte del octeto electrónico de Piazzolla cuando viajan a París, entonces se exilia ahí. Sí, sí, Tomás Gubbi es una leyenda dentro de los músicos argentinos.
11: Vamos a conocer por vos, mucha gente ni siquiera el nombre reconoce.
12: Hizo muchos años, claro. Lejos, ¿no? Pero es un artista de primer nivel en Europa, que compone para las más grandes orquestas de Europa, es decir, Londres, Alemania, ¿no? Lo vamos a ver en la cocina, produciendo, mejor dicho, creando su última obra, trabajando sobre su última obra, que ya está terminada, por supuesto, porque el documental tardó 3 años en realizarse. Empezamos en el 23 y en ese momento se produce un ascenso así estrepitoso de la ultraderecha en todo el mundo casi, ¿no? Uh-huh. En Francia, Marine Le Pen, acá sube el muñeco maldito que tenemos, uh-huh. ¿No? Italia Meloni, ¿no? Entonces, el documental también lo que trata de narrar a través de muchísimos recortes audiovisuales desde la década del 60, el 70, el 80, pasa la dictadura, la democracia, pasa todo, ¿no? Uh-huh. Además de seguir su trayectoria de vida, es contar también una historia que lo que busca también es dejar el testimonio de una franja generacional, ¿no? Que es esa franja generacional de los años 60, 70. Digo franja generacional porque no fue toda la generación, obviamente, ¿no es cierto? De la cual yo, como cosmovisión, formo parte, ¿me entendés? Mi vida y mi visión del mundo a partir de los 17, 18 años se forma a través de la música del rock nacional. Tomás toca a los 16 años, es músico invitado por Rodolfo Medero para tocar en un disco vanguardista como es Generación Cero. En el 76 forma parte del Grupo Invisible, dirigido por el Flaco Spinetta, en el que estaba Pomo y Machi, y hay un tema de él, es un virtuoso, hay un tema que se llama Alarma entre los Ángeles, que es de él en ese libro, en ese disco que es Jardín de los Presentes. Y luego viaja con el Hotel Electrónico, como integrante del Hotel Electrónico, a Francia. Europa. Y bueno, se exilia, ¿no?
11: Y como siempre decimos, nadie es profeta en su tierra.
12: Sí, y bueno.
11: Vos estás haciendo conocerlo entonces.
12: Sí, yo estoy totalmente agradecido. Tomás es un tipo muy generoso, me dio la música para la estación, también me dio la música para la última película que hicimos, que fue Heredar los Sueños, que tiene toda la banda sonora de Tomás Hubis, lo cual es un premio extraordinario, es uno de los mayores premios que hemos recibido. Ha sido que nos diera su catálogo para vestir musicalmente nuestras películas, ¿no? Así que yo estoy muy agradecido a Tomás y es un tipo muy humilde y que está en un altísimo nivel, ¿no? Y que todavía sigue produciendo a ese nivel y que es desconocido por el gran público. Claro. Porque hay un sector que lo conoce, ¿no? Vos entras a YouTube, vas a encontrar su obra, lo vas a ver tocando a los 19 años con Piazzolla en el Hotel Electrónico y bueno, un montón de cosas que están colgadas ahí.
11: Miki, como siempre, muchas gracias por esta invitación al público que hacemos a través de Multimedios Bolívar, que es nuestro canal de noticias. Así que nada, todos invitados. Es la única proyección hoy, miércoles, 21 horas en el Cine Avenida, y la entrada cuesta de este documental, 5.000 pesos. Muchas gracias.
1: Ahí está. Entonces, después lo vas a poder ver casi después de comer, cuando termine de almorzar, ya lo subo y lo vas a tener allí en el canal de noticias de la radio, que es @multimedia_bolivar745.
13: Hola, buen día.
1: Hola, amiga, ¿cómo estás?
13: Hoy gran feria americana en el hogar Mi Casita de 14 a 17 horas. Vuelvo a repetir, hoy gran feria americana en el hogar Mi Casita de 14 a 17 horas. Los esperamos con muchísimas cosas como siempre, y espero que nos acompañen porque hoy es un día que ha salido, gracias a Dios, el sol. Un beso para todos.
1: Bueno, un cariño grande, Violeta, y que vaya mucha gente.
2: Sí, es importante. Sí. 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
1: Nos vamos a ir a un nuevo contacto con el móvil de la radio en esta mañana. Vamos a ver si actualizaron datos para ponernos en órbita. 12 grados 2, la temperatura a las 11 de la mañana. 64, el porcentual de humedad, la presión atmosférica 1013 hectopascales, el viento norte a 10 kilómetros, visibilidad es de 15 kilómetros, 17 de máxima, aunque algunos tiran un poquito más arriba, dan 18, 19, vamos a ver si se da a las 4 de la tarde. Con esos datos nos vamos a ir el móvil de la radio. Santi, escuchamos.
18: Bueno, muy bien, muchas gracias. Acá seguimos, acá estamos al solcito como la urraca.
10: Sí, lindo lugar para quedar. Yo vine ayer a la tarde.
18: Acá. ¿Viniste acá a filmar con los chicos el tercer tiempo?
10: Haceme correr que te tengo que contar lo que pasó. Después te cuento.
18: Pues no es para el aire.
10: Sí, sí, pero me van a retar vos, Daniel, entonces no quiero decir al aire. Después yo te cuento, te dije.
18: Dale. ¿Sabes? Perfecto. Bueno, estamos acá en el hall, digamos, el ingreso a la sala de esta hermosa sala del Cine Avenida, que recién la tuvimos mimoseando con Miki Francisco al aire, contando de la película, del documental que se va a estrenar hoy. Por ahora va a ser hoy miércoles nada más, veremos cómo está la agenda el año, la semana que viene.
19: Sí, sí, así es, buen día, buen día.
1: ¿Cómo andás, Nadia? Buen día.
19: Estamos muy contentos de tener nuevamente una película de Miki Francisco en nuestra sala, un realizador bolivarense con mucha trayectoria. Así que bueno, la verdad es que es un lindo evento.
18: Y te agradeció porque depende de vos muchas veces el tema de organizar la grilla y que le hayas dado un espacio, bueno, también estaba muy agradecido, ¿no?
19: Bueno, no, es mutuo el agradecimiento.
18: Bueno, eso, el documental que hoy se estrena a 21 horas, que comienza, digamos, la actividad del cine hoy miércoles.
19: Hoy miércoles comienza la actividad del cine a las 21 horas exactamente con el documental de Mickey. Y a partir de mañana empieza la grilla, digamos, la grilla comercial de jueves a domingo con, bueno, para los más pequeños, Paw Patrol, la patrulla camina, canina, perdón.
18: Mirá si estuviera Gio acá, para que le encanta el Paw Patrol.
19: Ah, bueno. Sí, es para niños, que la particularidad que tienen las pelis de Paw Patrol es que en general no hay muchas películas para primera infancia, ¿viste?
18: Claro.
19: O sea, hay películas para chicos, pero... por las duraciones, por los argumentos, qué sé yo, a veces los chicos chiquitos se cansan. Y Paw Patrol es una película para chicos chicos, uh-huh. Entonces está bueno porque es como un público al que muchas veces el cine no atiende,
18: bien,
19: digamos.
18: Y lo que a veces una mamá o un papá ve, que si bien no está bueno estar todo el tiempo con la pantalla en la mano, con los celulares, es uno de los pocos dibujos animados que se ven en la tele que te enseñan. ¿Sí? Te enseñan, por ejemplo, la actividad del policía, del bombero, del doctor. O sea, es como que te enseñan los oficios que tienen transformados con animales, sí. Que eso se hace más entretenido. Me parece a mí, como abuela te lo digo.
19: Sí, sí, es súper didáctico, sí. Paw Patrol es muy divertido, ¿viste? Y llevan ya muchas generaciones, sí. De niños. Pues yo me acuerdo, las mías cuando eran chiquitas consumían mucho Paw Patrol. Sí.
18: Bueno, ¿qué días vamos a ver a esa peli de chicos?
19: De jueves a domingo a las 18 horas, con una entrada de 8.000 pesos, porque siempre en 2D.
18: Bien,
19: ¿sí?
18: Perfecto.
19: Después, por otro lado, a las 20 tenemos Yo Narciso,
18: la vi,
19: la
18: ver.
19: Película. ¿Y qué onda?
18: Pochoclera.
19: Bueno,
18: linda. Argentina, Suar,
19: sí.
18: Y Oreiro. O sea, con esas palabras te digo todo.
19: Bueno, está bien. Me parece que es lo que mucha, sí, gente busca. Sí. Mucha gente, sí. Porque la semana pasada agotó las entradas en prácticamente todas las funciones. Sí, menos la del jueves, que estuvo a media sala. Después,
18: yo vine el jueves y habrían quedado, no sé si 40 lugares más o,
19: sí,
18: menos.
19: Sí, y después viernes, sábado y domingo agotó, y ya desde el sábado empezamos a vender las entradas para esta semana, de jueves, sí, a domingo a las 20, y ya se vendieron bastantes, así que yo...
18: Te van a sorprender, el papel que hace Nabel Oreiro no es el que conocemos de siempre.
19: Ajá.
18: Y el final no es como uno quiere.
19: Ah, papá.
18: Sí, está bueno.
19: Ahí tiraste un gancho, sí, está bueno, interesante.
18: Está bueno. Sí, porque yo me imaginé otra cosa del papel de Natalia y es otra cosa y, bueno, ¿qué tiene que venir a verlo?
19: Bueno, sí, está bien. Sí, la verdad es que el público respondió maravillosamente a Yo Narciso en todo el país y, bueno, y Bolívar no fue la excepción. Tuvimos eso, con entradas agotadas casi todos los días.
18: ¿Y cuesta esta peli? ¿Cuesta
19: 5.000 pesos? Porque es una película que viene por Espacio Inca. Bien. Nosotros somos un Espacio Inca, con lo cual todas las semanas tenemos una programación, tenemos en programación una película nacional.
18: Bien.
19: En este caso es Yo Narciso y en otros casos otra.
18: Exacto, bueno. ¿Y alguna otra peli que tengas? Porque la semana pasada quedó medio como en stand-by por el torneo internacional de ajedrez.
19: Tal cual.
18: Igual se dieron películas, pero menos.
19: Sí, la semana pasada fue solo una función por día. Esta semana retomamos el ritmo habitual. Y la última, que es un estreno simultáneo a las 22 horas, de jueves a domingo también, es una nueva entrega de Insidious, que ay, se me fue el nombre en español. Bueno, están entre nosotros. Ay, me olvidé. No,
18: no
19: me
18: importa,
19: olvidé,
18: no importa, yo te voy a chupar acá.
19: La noche del demonio, ahí va.
18: La noche del demonio. ¿Es de terror?
19: Sí, por supuesto. Pero muy de terror. Y los fanáticos del terror ya están saltando en una pata.
18: Bueno, que se caigan.
19: Por ejemplo, Dayana Almeida, la quiero mencionar especialmente, no sé si la conocen.
18: Dayana Almeida.
19: Muy fan del terror. Y ya fue la primera que, cuando yo mandé la lista de difusión de la grilla, cuando subí las cosas en Instagram, enseguida puso ¡yuhu! Ya está acá, bueno, esperando la...
18: El estreno simultáneo de Amantes del Terror, para los amantes del terror, sí. Entonces La Noche del Demonio.
19: La Noche del Demonio están entre nosotros.
18: Me da como cosita. Bueno,
19: sí.
18: Nada.
19: Así que bueno, yo sé que hay muchos amantes del terror, En Bolívar, y bueno, van a estar todos chochos porque la estaban esperando.
18: Bueno, que vengan, que la pasen lindo, ¿eh? Somos re miedosas.
19: Si no, estoy que arranquen.
18: Ariel, vos decís, para las 22:01, no estoy. Arranca. ¿Cuánto dura esta peli?
19: Ay, no me fijé, debe estar en 2 horas.
18: ¿Por qué tanto terror, tanto tiempo?
19: Sí.
18: ¿Preparado para la semana que viene con alguna otra cosita, alguna peli que esté por estrenar?
19: Por ahora no, la semana que viene sí vuelve en Espacio Inca, va a volver, no sé si la semana que viene o la otra, una película que le fue muy bien, pero que, bueno, justo el estreno de Yo Narciso ahí medio que bloqueó la continuidad, pero va a volver Canelones, pero hay un montón de gente que me preguntó, va a volver, no sé si la semana que viene o la otra.
18: ¿Es argentina?
19: Sí, una película argentina con Verónica Ginás, con... Hoy estoy muy mal con los nombres.
18: Importante.
19: Con Darío Barassi.
18: ¿De qué se ahí trata?
19: Es una historia de
18: justamente Castiari. Darío Barassi, Canelones, que siempre habla de que tiene que cuidarse.
19: Ay, bueno, mira. Una historia de Cassiari, Hernán Cassiari, que es un escritor que contó una anécdota una vez que con un compañero habían hecho una cachada cuando eran chicos, le habían dicho a una señora que él le había dicho que era su hijo y que lo esperara con canelones. Bueno, es una cosa bastante trágica al final, y la película como que retoma eso, ¿no? Y le fue muy bien y hubo mucha gente que pidió la continuidad, pero bueno, después justo apareció Yo Narciso, así que después seguramente vuelva.
18: Eso para la semana que viene.
19: Sí, o bueno, la otra.
18: Recuerde que la boletería siempre abre unos minutos antes de que se dé la primera media hora antes
19: de la primera función y hasta la hora de inicio de la última función. O sea que en este caso sería de 17:30 a 22 horas después de esa domingo.
18: Hoy la película, el documental que presenta Miki.
19: Hoy el
18: 21 horas.
19: Es a las 21 horas con una entrada de 5.000 pesos. Y en el flyer, en las redes sociales, todo, van a encontrar el número de teléfono para comunicarse con Karina o con Miki para poder comprar la entrada.
18: Perfecto.
19: O la pueden comprar acá también.
18: Yo voy a poner, no sé si me lo va a tomar, en el estado de WhatsApp voy a poner el link del tráiler que me pasó Miki para que la gente vea de qué se trata el documental de hoy. Nadia, ¿nos encontramos la semana que viene en el mismo canal, a la misma hora, el bebé?
19: En el mismo canal, a la misma hora.
18: O más o menos.
19: Más o menos.
18: Muy bien, chicos, hasta luego.
2: Bueno, hasta luego, Sandra. Gracias por la nota.
1: Separamos y ya venimos con más radio show, ¿sí? Quédate ahí.
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0: Seguimos con más Radio Show hasta la una de la tarde. 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
0: Hacemos la pausita y ya venimos, dos segundos.

0: Valentino Merlo.
1: El aplauso para Coti. Muchas gracias, gente.
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1: 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Y ahora sí, nos vamos a ir para presentar la próxima nota del móvil, que no sé
2: ahora
1: si...
2: Ahora sí, antes no, dijo.
1: No sé si no va a ser la última, ya no.
2: Y de todas las que tenemos ya programadas y hechas con el gallego, sí.
1: Claro, porque nos queda deportes también a nosotros. No hemos hecho...
2: Y esto también que vamos a contar ahora tiene que ver con deporte, Dani, porque estamos hablando de fútbol para personas con síndrome de Down.
1: Bueno.
2: Y fuimos convocados desde la Secretaría de Desarrollo Social, aunque funciona dentro de la Sociedad Italiana, que la secretaria es Magali Tulio.
1: Sí.
2: Maga no se encontraba en ese momento y estaban brindaron detalles sobre la Copa Bolívar Inclusiva.
1: Dale.
2: Quien habló, Luján Bousigues, Rubén Miñola, que ya es un referente, Luján Bousigues, directora del área de discapacidad, no es el nombre, pero bueno, así la conocen mejor, y el profe, pero además director de

0: del club de balompié, que junto con su staff y todo el recurso humano van a recibir como anfitriones para que se pueda desarrollar esta Copa Bolívar Inclusiva en Bolívar.
1: Dale, muchas gracias, Ana. Hasta luego. Hasta luego. Ahí vamos entonces a esa presentación que se hace allí en conferencia de prensa, formato conferencia de prensa.
2: ¿Qué tal? Buenos días. Bueno, muchísimas gracias por acompañarnos siempre para poder informar y dar a conocer nosotras las actividades propuestas. Y bueno, en este caso, junto a Rubén, como referente de la provincia, en nombre de la Secretaría de Deporte, Deporte Social, con Marco Ciani, y junto a Guillermo, con representante del Club Balompié, donde hoy tiene un formato más... siempre la colaboración siempre fue asidua, pero... hoy ya tiene un formato de balompié inclusivo que se suma de lleno en esta propuesta, que es la recepción de la selección argentina de FADIM con síndrome de Down para realizar una concentración a partir del día de mañana, que estarían arribando a Bolívar, y el día viernes arribaría a Bolívar o se juntaría en Bolívar lo que se conformó como la selección de fútbol de síndrome de Down del interior, para finalizar con esta concentración en conjunto, estas actividades en conjunto, un encuentro futbolístico que se va a llevar adelante el día sábado a las 3 de la tarde en el complejo.
3: Muy bien, no sé si quiere Guille comenzar a contar cómo se va a desarrollar.
4: Bueno, no, yo lo que quiero decir es que, bueno, particularmente a mí la discapacidad me toca porque tengo un tema familiar. Nosotros hemos estado siempre apoyando desde el club con las estructuras, con la presencia, y la verdad que hemos aprendido más de lo que hemos enseñado. Entonces queremos seguir comprometidos con este proyecto, queremos que haya un grupo de chicos que puedan representar a nuestro club con nuestro escudo, siempre bajo las reglas de lo que Rubén también nos ha enseñado, y bueno, nada, contentos de participar. Los chicos van a estar, la selección argentina va a estar entrenando en nuestro predio el día viernes, y el sábado vamos a estar presentes también para acompañar y para aprender, y seguramente a nosotros como entrenadores charlar con los entrenadores del fútbol para Down, que seguramente tendrán algo de lo cual nos podamos nutrir. Así que eso es encantados como club de participar en este tipo de eventos.
3: Primera vez que ocurre.
5: En 2024 fueron anfitriones del partido entre Argentina y Chile, ¿no? De la selección.
4: Esta vez lo que se aprovecha es que viene la selección argentina para que todos los chicos detectados de la provincia puedan tener la posibilidad de que se los vea. Y también es verdad que hay torneos de clubes a nivel nacional donde los clubes también participan, y bueno, si es posible, nosotros queremos hacer esta incursión, así que por eso estamos presentes en este evento.
5: O sea, sería como el puntapié inicial de un equipo de balompié jugando.
4: Y si es posible, nosotros estamos dispuestos. Siempre apoyando. No conocemos bien la interna de ese campeonato, obviamente, porque el fútbol nuestro es distinto. Pero Rubén ha estado charlando con nosotros, con Antonio, conmigo, ya hace varios meses, y siempre que podamos ayudar, la verdad que estamos encantados.
3: Bien, ¿qué tan importante es, Rubén, que un club como Balompié, con toda su trayectoria, le abra las puertas a esta disciplina?
6: Primero, bueno, agradecerles a ustedes que estén presentes, porque la forma de poder publicar y llegar a la gente. Realmente es un desafío lindo que estamos proponiendo desde Bolívar hacia la región, que un club como Balompié pueda darle una mano y participar en un encuentro nacional. Pero esto lleva, primero te quiero decir, que va a entrenar acá la selección que va a México, la selección argentina. Nosotros vamos a mostrar 20 jugadores del interior a la selección argentina, que es la forma de trabajar, mostrando las capacidades de nuestros atletas, Ese es el objetivo principal. Después el día viernes en Balompié vamos a hacer una capacitación abierta a toda la gente, todos los profesores, técnicos, con los técnicos de la selección, donde se va a hablar de forma de trabajo, ya que en el interior a veces no tenemos la posibilidad de hacer un trabajo realmente porque no tenemos la cantidad de los chicos. Entonces hay lugares donde tiene uno o dos, entonces no, nunca compite con sus pares. Entonces acá sería, vienen casi 10 ciudades del interior a traer sus pibes, y dentro de esa charla va a estar la inclusión de lo que serían los clubes al torneo nacional a realizarse ahora en noviembre, me parece, pero ya la información exacta la va a dar el presidente Franco Peta, que está llegando el día viernes, donde viene también a estar con Enzo Estampones, que fue representante de su federación. Pero sí, es importante que todos los clubes vayan abriendo sus puertas y trabajando con nosotros. Siempre hemos tenido realmente buena repercusión, y en este caso por una iniciativa directa y una ayuda importante de Perguidi, Antonio Perguidi, y de Magalí, y por supuesto el intendente Balibuca, estamos en esta locura, y bueno, lo sumamos a Guillermo, a la locura mía y de Luji, a esto que es tan lindo que es el fútbol para todos.
3: Bueno, vos, Luján.
5: ¿Va a haber representantes bolivarenses?
2: Sí, por supuesto. ¿Tienes? Tenemos tres representantes: Pablo Inviso, como arquero, Santiago Soler y Maxi Morán, que son tres de los Maxi, de las personas que más se desarrollaron y que fueron detectados
3: en ese,
2: en ese encuentro. Quiero decir, ayer el profesor Anselmi, cuando hablaba y decía de este trabajo y de estas decisiones políticas de los intendentes, de los gobernadores, que él hablaba, bueno, nosotros tenemos este acompañamiento tan importante del Estado y el acompañamiento del privado. Esto es de trabajar en comunidad, de realmente que un club de fútbol como Balompié nos acompañe. Va a haber aproximadamente 40 deportistas, 40 futbolistas, de los cuales es esencial el acompañamiento de Balompié, que nos ayuda con recursos y que nos presta las instalaciones. Y bueno, y este trabajo que venimos haciendo con Guille, que yo siempre agradecida, que cada vez que hemos solicitado para realizar los regionales en torneos bonaerenses y demás, siempre ha estado presente, siempre nos ha estado acompañando y dándonos todas las herramientas para que nosotros pudiéramos desarrollar la actividad en el mejor nivel. Todos los jugadores que vienen, los profesores, se van contentos de cuando vienen a Bolívar porque encuentran calidad para sus deportistas, que es así como tienen que ser tratados, ¿no es cierto? Estamos hablando de alto nivel, y que bueno, que se haya hecho este trabajo regional, que Rubén viene trabajando hace bastante en lo que es el interior de la provincia de Buenos Aires, y que de 10 ciudades hayan surgido una selección, que bueno, ahora tenemos que mirar el trabajo que se va a continuar desarrollando para, bueno, poder tener estas propuestas después de otro tipo de presentaciones deportivas, ¿no es cierto?
3: ¿Dónde van a albergar, dónde van a estar todos, ya que es un van a concentrar, en qué lugar?
6: Esto es un lujo, ¿eh? Para nosotros que trabajamos con discapacidad es un lujo. Vamos a estar en hotel, la selección argentina va a estar en hotel y van a comer en un restaurante el día jueves. El día viernes se suma la delegación, que son 30 en total, entre profesores y atletas. Van a estar en el complejo República Venezuela y también van a comer bajo un servicio de un restaurante.
3: Hay que decirlo, se dice, se puede nombrar.
2: Sí. De Valencia, por Junco, gestionado todo por el Club Balompié. Por eso es importantísimo que hoy 40 deportistas van a poder ser atendidos de la mejor manera. Hay que resaltarlo, hay que destacarlo y hay que cuidarlo.
6: A partir de las 17:30 horas, en balompié.
2: La concentración.
7: No, la charla
6: va a ser 17:30, sí. Va a ser en un lugar cerrado porque va a haber sol, pero frío, entonces no podemos poner a los atletas a estar mucho tiempo, antes que tenemos las instalaciones, que son un lujo, son tres canchas, así que eso va a ser teórico-práctico. No quiero dejar no me quiero olvidar del apoyo de la Secretaría de Deportes de la provincia, a Marco Ciani, que nos da la combi para que puedan venir la selección argentina desde Capital. También, o sea, que estamos uniendo provincia, municipio y balompié. Entonces, cuando nos juntamos todos hacemos cosas muy, muy grandes, y creo que en Bolívar estamos dando otro paso muy, muy importante, que es trabajar con el alto rendimiento. No solamente mirar el alto rendimiento convencionales, sino también el alto rendimiento de la persona con discapacidad, que indudablemente ha quedado demostrado con estampones, con el chico de Bocha, Gutiérrez, con un montón de atletas que realmente nos representa.
5: Bueno, pasando un poquito limpio, ¿qué días van a ser las actividades, cada una de ellas y a dónde, y cuáles van a ser abiertas al público?
2: Cuando la gente se quiera acercar, nosotros más que agradecidos, porque también uno de los objetivos es darle visibilidad a toda esta tarea que se va a empezar a desarrollar mañana. A partir de las 5:30 de la tarde, vamos a estar en Balompié, en la calle Olavarría,
4: 8:50.
2: Ahí se van a realizar las concentraciones. A la tarde, a partir de las 5 de la tarde, hasta las 6:07, ¿será?
6: Yo después los horarios se los voy a pasar exactamente.
2: Uh-huh. Viernes se va a hacer concentración a mitad de mañana, mitad de la tarde, que ya ahí se suma la selección del interior a la concentración. Luego de la concentración se dará la charla. Sábado a la mañana se concentrará y también participarán algunos de los chicos de las inferiores, van a estar también jugando, para luego a las 3 de la tarde en el complejo. El día sábado se va a hacer el encuentro final entre la selección del interior y la selección nacional. Así que obviamente están todos invitados a sumarse en la charla, a sumarse en las concentraciones.
3: ¿Gratis la entrada?
2: Sí, por supuesto, totalmente gratuita. La idea es que quien quiera asistir, ver, preguntar, consultar, va a estar toda la gente de la selección de FADIN dispuesta para poder hablar, nosotros, bueno, Rubén, todos. Y que tal vez surja algún chico que no está en Bolívar y que se pueda sumar, o asimismo en Bolívar que también se pueda acercar. Déjame agradecer alguien esencial para mí, que es el acompañamiento de Magali Tulio, como mi secretaria, que tiene que ver a quien corresponde mi dirección, Lorena Palacio, quiero siempre destacarla porque está siempre presente acompañándonos para la organización de todas estas cosas. Así que, bueno, tenemos intendente, tenemos secretario, tenemos un club privado, realmente, como dice Rubén, estas cosas no son comunes, así que creemos que va a salir todo más que bien.
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0: Vamos a ir a deportes, don César.
1: Bueno.
0: ¿Cómo está usted?
1: Muy bien.
0: Bueno, me alegro mucho por usted y por los suyos.
2: Presentamos a su amigo, Nazareno Iberra. Tiramos la caña y le contamos cómo
0: con la
2: le
0: pesca
2: fue
0: que
2: el
0: pasa,
2: NASA. Laguna La Brava.
0: ¡Pua!
2: ¿Cómo le fue a Nazareno?
0: Él le gusta todo lo bravo.
2: Sí, va a contar cómo vivió esta experiencia. Contento, NASA nos recibió de esta manera.
0: Bueno, ahí venimos.
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2: Nazareno Iberra, el hombre de la pesca. ¿Cuarto quedó en el campeonato después de cuántas fechas? ¿Cómo te va, Nasa? Buen día.
4: Hola, Mila. Buen día. ¿Qué tal? ¿Cómo va? Saludo para toda la gente.
2: Bueno, cuarto quedaste en la pesca.
4: Cuarto en el campeonato de La Brava, de la gente de Balcarce. La verdad que un año excepcional he tenido junto con Marcelino de Olavarría. Vamos los dos juntos, compartimos viajes, gastos, todo. Así que, pero bueno, bien. 8 fechas muy difíciles, la verdad que... la conocíamos a la laguna por los provinciales y eso, pero bueno, este año fuimos todas las fechas y bueno, pude andar muy bien, estuve punteando casi todo el campeonato, pero bueno, la última fecha fue crucial.
2: Creo que tiene bien puesto el nombre, ¿no? Hay que buscarle todos los rincones,
4: sí,
2: a esa laguna,
4: sí,
2: ¿no?
4: es una laguna muy conocida por la gente de la zona, es una pesca que no estamos acostumbrados nosotros y bueno, es un desafío cada
2: fecha.
4: Sí, exactamente.
2: ¿Qué línea llevas? ¿Cómo se pesca ahí? A ver.
4: Es una pesca muy complicada. Es paternoste, una línea puntero, que son los chiripá, que se le llaman acá. La quebrada o la quebrada o la trampera, que es una línea muy difícil de explicarte ahora, pero bueno, se pesca con dos anzuelos abajo, uno al costado, a la misma altura. Es una pesca complicada.
2: ¿Y el pique se da enseguida o cuesta también?
4: No, cuesta. Mira, por ahí esa laguna tiene la particularidad de estar entre la sierra y el pez lo que hace es empieza a dar vueltas, hace muchas pasadas, así que bueno, tenés que aprovecharlo ahí en 3-4 pasadas que hace, bueno, y estar siempre con la línea dentro del agua.
2: Sabemos que se pesca en todas las provincias, pero esa laguna tiene buena medida de pescado.
4: Sí, impresionante, la verdad que... es un pescado muy parejo, tiene un promedio de 300, 400 gramos tranquilamente y bueno han ganado con pieza mayor, creo que 700 y pico gramos este año, el año pasado con 800 también, siempre sale un muy lindo pescado.
2: ¿La carnada la llevas de acá, la llevas preparada,
4: siempre,
2: la tenés lista?
4: De Jorge y Juli llevamos la carnada, que es la mejor. En Balcarce hay
2: dame esta
4: hay
2: medida para esta laguna, le decís, ¿no?
4: Sí, Jorgito ya nos separa, es el proveedor oficial de Iberra y Baulet.
2: Bien, bueno, ¿qué se come? ¿Qué se charla? ¿Qué se hace? ¿Mate? ¿Hay mate por medio?
4: Algunos llevan mate, sí, la verdad que me ha tocado este año compartir con gente, la verdad que espectacular. De diferente, bueno, también son de Balcarce, pero bueno, gente que no conocía y la verdad que es una gente muy sencilla, a veces yo los conozco por los provinciales, a veces como es, y bueno, no ha tenido oportunidad de conocerlo arriba del bote, y bueno, y mucha camadería, mucha gente sencilla que te ayuda, como es, y bueno. Eso es importante.
2: ¿A qué club pertenecen ustedes?
4: Nosotros vamos a pescar un interno,
2: sí.
4: Como invitados, y
2: sí.
4: Bueno, el año que viene ya vamos a hacernos socios de la laguna y podemos clasificar con, con la gente de Valcarce. Pero no, nosotros, por ejemplo, vos me estás preguntando de la Brava o del Provincial.
2: De las dos cosas.
4: De las dos cosas. Bueno, el Provincial actualmente estamos con Marcelino Baulé de Olavarría. Estamos pescando para Lobería. Como es, y déjame agradecerle, la verdad que la gente de Lobería se ha portado maravillosamente con nosotros, nos cedió un espacio para los que buscamos otra clase de pesca. No es que estamos enojados ni con el club de acá, porque uno pregunta por ahí, che, vos clasificaste y pescás para otro lado. Lo que pasa que por ahí la posibilidad que te da el club de Bolívar no te da la oportunidad de ¿cómo te puedo explicar? De aprender más, sino de salir, de hacer gente conocida, de hacer otra diferente, otra clase de pesca, que la que no se hace acá. Pero bueno, cada uno se
2: brinda.
4: Sí, se va.
2: Bueno.
4: Ahí vas aprendiendo, obvio. Que vas,
2: bien.
4: Vas aprendiendo.
2: Nasa, ¿cómo sigue el calendario? ¿Ya terminaron las ocho fechas?
4: Ocho fechas, sí. Terminadas las ocho fechas, quedé cuarto en la general. Bien, y bueno, esperando para el próximo año, vamos a volver a competir, ya siendo socio, para poder clasificar allá. Y bueno, ahora tenemos 27-28 provincial en Trenquelauquen, así que preparando los equipos, yendo a practicar dos o tres veces por semana. Y bueno, este año, ahora esta fecha, he sido convocado por la gente de Lobería para participar en el equipo A, que la verdad que es un verdadero orgullo, porque son grandes pescadores de provinciales, de nacionales, hasta de sudamericanos, y bueno, la invitación entre los primeros seis del equipo A, la verdad que es un orgullo para mí, y bueno.
2: Y allá vas a estar.
4: Y vamos a estar allá y tratando de poder estar ahí arriba.
2: Bueno, la pesca, ¿cómo se ve hoy? ¿Ha crecido mucho? ¿Mucha gente va a pescar? ¿Cómo ha sido la evolución?
4: Sí, yo veo en otra zona, por ejemplo, Tandil, Valcarce, tiene escuelita de pesca, los chicos se le da un incentivo que es primordial, porque hay pueblos que por ahí no priorizan esas partes y se va perdiendo, se va perdiendo, por ahí los chicos se hacen solos, o van a pescar con los padres, y bueno, se va, pero bueno, el tema es ese, que yo veo en otros lados las escuelitas que se forman, es más,
2: y acá no.
4: No, y acá yo no tengo memoria de que haya habido alguna escuela, por ahí capaz que no recuerdo en este momento, pero bueno, estaría bueno que se haga. Lo que pasa que bueno, el tema es hoy en día el tiempo disponible de cada uno, pero estaría bueno, sí.
2: Bueno, Nasa, querido, te felicitamos, a seguir adelante y a terminar el año, ¿no?
4: Bueno, mira, muchísimas gracias a vos, a ustedes, mejor dicho, por acompañarme todo el año. Estamos creciendo como pescador y, bueno, nada, agradecerle a la gente, más sobre todo a mi familia, que es la que me banca. Irme 3-4 días de pesca no es fácil para ninguno por los momentos económicos que estamos pasando, pero bueno, es lo único que hago y es lo que me hace feliz, así que...
2: Ahí estaba la palabra Nazareno, el Dorado Iberra, ¿eh?
0: El Dorado.
2: No, un abrazo para Nasa, que siempre nos atiende muy bien, ¿eh?
0: Escuelita de pesca, es verdad eso, ¿eh? Vendría bien una escuelita de pesca.
2: Sí,
0: ¿eh?
1: Mira, no, claro.
2: Sí, estoy de acuerdo.
0: Vendría bien, ¿eh?
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0: No vamos a los juegos de azar, señores.
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0: Vamos a decirles a todos ustedes que la Lotería de la Ciudad, en la previa 1590, el miedo, y el jubilado también creo que es el 90. Gente negra para la primera, 9.874. Estos son los sorteos de la ciudad.
1: Provincia de Buenos Aires, previa 0351. En la primera, 1.079.
0: El ladrón, o los ladrones. En la de Santa Fe, 0010. En la previa y en la primera, 5.158.
1: En Córdoba, previa, 9.958. Y en la primera, 8.599.
0: Los hermanos. Y en Entre Ríos, 9.481. Y El Enamorado, 9.293. En la de Entre Ríos, che.
1: Muy bien.
0: ¿Qué pasó?
1: Y los números que hemos elegido para hoy son,
0: sí,
1: 32 el dinero, 91 el excusado, 33 Cristo, 51 el serrucho y a las cuatro cifras, 5.835 el pajarito.
0: Ah, mirá.
1: Provincia de Buenos Aires ha elegido 10 la leche, 276 las llamas y 1844 la cárcel. Pasen y jueguen.
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0: La gente que me preguntó de los besos de colores ayer, ¿te dijeron algo a vos, no?
1: No.
2: A vos
1: no
2: te me dieron un beso rojo.
0: ¿Sí?
2: Sí.
0: Mirá qué suerte la tuya. Mirá. Espectacular, ¿eh?
1: Bueno.
0: Manejate nomás. Ni amarillo ni nada.
2: Rojo, derecho.
0: Al medio de la boca. Muy bien. Le chantaron un beso rojo. Eso es andar bien.
1: Sí.
0: Eso es andar bien.
1: ¿Qué te parece?
0: Y otra de las cosas que es andar bien es poder festejar, celebrar y elegir el mejor lugar.
1: También.
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2: Sí.
1: La humedad es del 59%.
2: ¡Qué alta, Daniel!
1: La humedad, sí. 59 no es nada.
2: Es altísima.
1: Alta, Daniel. Es el 90.
2: No,
1: en 1012 decimal 4, el viento norte a 15 kilómetros hora, visibilidad 15 kilómetros y da una máxima de 17 para las 4 de la tarde, que podría ser un poquito más, podría ir a 19. 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
1: Antes a las promotoras les decía muchos piropos, pero ahora como se complicó el tema de todo lo que es esta cuestión.
2: Claro, sí.
1: Están dando vueltas, pasan y miran la máquina, cuando en realidad no sabes cuál es la máquina.
2: ¿Eh?
1: Está al lado del auto de carrera. ¿Qué hiciste? No, pasé a ver la máquina, pero no sabés cuál fue la máquina que miraba.
5: Hola, buen día.
1: ¿Cómo anda, Violeta?
5: Hoy gran feria americana en el hogar Mi Casita de 14 a 17 horas. Vuelvo a repetir, hoy gran feria americana en el hogar Mi Casita de 14 a 17 horas. Los esperamos con muchísimas cosas como siempre. Y espero que nos acompañen porque hoy es un día que ha salido, gracias a Dios, el sol.
1: Pero qué lindo.
5: Un beso para todos.
1: Gracias.
2: Gracias.
1: Violeta, que estuvo ahí en el homenaje también que se le hizo a al hogar de Mi Casita, por medio de la Fundación El Arte de Vivir, con la entrega de los premios Valores Humanos. 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
1: Dale, Chanco.
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1: Estoy buscando ahí para contarles a ustedes lo que va a pasar muy prontito, pero César va a vender algo.
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1: Estaba buscando lo de la presentación de los chicos que van a estar, la T y la M. El sábado, esto va a ser ahí en Antares, para que vayas preparándote, porque ellos, mucha gente va, ya me dijeron,
2: sí.
1: Dan un show muy lindo los chicos, le ponen mucha polenta, y creo que está Mati hablando ahí, si no me equivoco.
7: ¿Qué onda la gente de Bolívar? De este lado Matías Latilé, me escuchen bien, este 22 de agosto, Latilé me sonando en vivo en Antares de Bolívar. Les esperamos a todos, no se lo pueden perder, y le mandamos un

0: Bueno, ahí está la Teila M, el 22, allí en... Por fin cae sábado, dice, show en casa en vivo, ¿sí? Antares. Así que te vamos a estar dando los detalles. 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
0: La última nota de la mañana con el señor Milanjo Villacorta, que se refriega las manos y dice: allá vamos Colombia con mi River querido, porque quiere ganar el
3: claro,
0: equipo del Chacho
3: Coudet.
0: Sí,
3: sí, así es.
0: Así que...
3: Y vamos por la hazaña, vamos a ganar, por supuesto. Tengo muchas ganas de que
0: River... ¿Una hazaña?
3: Sí, porque es difícil ganar de visitante en Colombia.
0: ¿Sí? Pero no nosotros ayer ganamos de visitante.
3: Bueno, sí, ustedes sí, ustedes andan bien. Nosotros andamos medio flojos.
0: Los equipos se recuperan y River ya está recuperándose.
3: Bueno, vamos a presentar a Elías Gutiérrez, jugador de balompié. Hoy balompié es líder con 16 puntos, Daniel. Bulldog tiene 12 unidades, Empleados tiene 11 puntos, Urdan Pilleta tiene 9, Independiente de Bolívar 8, Bancario tiene 4, Casarigo 3 y Sierra Pirovano con 2 unidades.
0: ¿Qué chance la de Empleados de bajar al puntero?
3: Sí, correcto.
0: ¿Qué chance,
3: así es,
0: no? Porque se queda ahí nomás.
3: Si Empleados gana, se va a 14 puntos.
0: Claro.
3: Y le queda con 16 en balompié. Y bueno, luego Bulldog.
0: ¿Y Bulldog si gana? ¿A cuánto
3: Bulldog
0: se va?
3: Bulldog se va a 15.
0: Oh, como se prende fuego el campeonato. Uh-huh. Si el albirrojo baja al celeste, pasa eso. Pero no la tiene fácil, Balompié es un equipo difícil, duro, muy duro. ¿Y ahora hablamos con quién?
3: Elías Gutiérrez, número 9 y goleador de Balompié en esta actualidad, de esta manera.
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3: El goleador de balompié, otra vez por la tricota, por el hat-trick. Buenas noches, felicitaciones.
5: Hola Mila, buenas noches. Bueno, muchísimas gracias. Sí, por suerte pude volver a convertir y el equipo pudo ganar, así que nada, contento.
3: Balompié que está al acecho, no paran de ganar.
5: Sí, bueno, la verdad que venimos de una racha positiva, sabemos que la liga, bueno, esta es dura y bueno, que todos los equipos, obviamente, como nosotros queremos ganar, así que, nada, por suerte pudimos sacar un buen resultado.
3: En la punta del campeonato, hay que mantener eso, que no es fácil tampoco.
5: No, como te decía antes, es una liga que es difícil, que bueno, que todos queremos estar ahí arriba, así que, nada, estamos manteniendo ahí la punta, que, nada, esperemos... Que sí, así.
3: ¿Ya has convertido hat-trick, no?
5: Este año sí hice uno en Interligas.
3: Ah.
5: Uno en Interligas, el segundo, sí, sí.
3: ¿Y ahora el primero en la Liga?
5: En la Liga el primero, sí.
3: ¿Estás encendido? ¿Cuántos goles llevas ya?
5: Ahora en la Liga llevo 4 goles y, bueno, en el año llevo unos más, pero bueno.
3: Siempre estás atento, siempre estás rápido, ¿eh?
5: Y la verdad, bueno, estoy jugando ahí de delantero y bueno, tengo que estar al acecho y ayudar al equipo.
3: ¿Se inicia la pelea con Bulldog? Digo, viene muy enfilado Bulldog, ¿eh? Muy sí. Afilado Bulldog.
5: Sí, la verdad que bueno, que lo enfrentamos Bulldog, es un equipo muy duro, juegan bien y nada, ahora tenemos un rival también muy duro como es Empleado en su cancha, así que nada, vamos a ir a trabajar partido como siempre y tratar de traer un buen resultado.
3: ¿Te cuesta jugar de visitante?
5: No, el equipo siempre intenta, Balompié en general intenta proponer en todas las canchas, así que nada, lo intentamos hacer en todas las canchas de la misma manera.
1: ¿Qué te pide José? ¿Que trabajes ahí, en el frente de ataque?
5: Sí, obvio, que trabaje ahí, y bueno, por ahí soy importante en el tema de la presión para el equipo, soy el primer hombre ahí en el tema de presión, y bueno, por ahí salir a rebotar algunas pelotas, y juntarme con los otros delanteros, así que los volantes, nada, eso.
1: Con Andy, con Nico, se asocian muy bien, ¿eh?
5: Sí, la verdad que bueno, que ellos también están muy bien, hacen un esfuerzo muy grande ahí también ahí arriba, y vienen haciendo goles los dos, así que nada, esperemos seguir así todos en general y bueno, que todo le sirva para el equipo.
1: ¿El desafío de los exámenes con ustedes mismos o hay algún equipo que tiene que desafiar en el torneo?
5: ¿Cómo? No entendí la pregunta.
1: El desafío del torneo es a ustedes mismos. ¿O desafían a algún otro equipo que también está en buenas condiciones?
5: No, el objetivo es de Balompié, siempre es estar ahí, pelear y bueno, intentar ganar todo lo que se juegue, pero obviamente sabemos que los rivales son duros y nada, obviamente intentamos dejar al Balompié en lo más alto y pelear todas las competencias.
1: Me preguntaban después el otro día, ¿cómo hace el 9 para correr tanto? Y te pregunto, ¿trabajás físicamente todos los días, no?
5: Sí, la verdad que siempre fue una característica de esa mía de correr, de ayudar al equipo, de presionar y bueno, y tratamos de hacer lo mejor posible.
1: Bien, ¿el compinche ahí con Andy?

0: de visitante y de imponernos de local y bueno, y tratar de mantenernos ahí en la cima.
1: La última, ¿más linda jugar el sábado o el domingo?
0: Y yo que tengo por ahí familia, el sábado por ahí también está bueno porque el domingo me queda libre y puedo disfrutar de la familia.
1: Gracias, abrazo grande.
0: Gracias a vos.
1: Gracias, goleador.
2: Elías Gutiérrez, el hombre que cometió hat-trick, 3 goles en el partido anterior, que le ganó 6-2 a Pirovano Balompié, y ahora visitan a Empleados de Comercio.
3: Hasta mañana, amigo. Chau, chau, chau, chau, chau, los quiero mucho.
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Hola, hola, hola, hola. Abre esa ventana, abre esa puerta, sácate esa remera, sácate esa zapatilla, sácate todo. Bueno, ponete cómodo en realidad. Bienvenidos a una nueva edición de ¿Qué hay? Edición de miércoles. Hoy el programa que viene con temas que siempre generan discusión. Chicos, no hace falta hablar de política ni de fútbol. Alcanza con preguntar si la pizza se come con la mano o con cubiertos, para que empiece el debate. Hay costumbres que están tan instaladas que cada uno está convencido de que su manera es la más correcta. Bueno, está Nico en los controles y mi nombre es Javier Márquez y te invito a escuchar las mejores canciones. Es miércoles, es mitad de semana, que siempre nos agarra diciendo qué cosa, saludando a quién. Dale, Nico, ¿preparados? Bienvenidos.

0: es miércoles, mitad de semana. Durante nuestro programa también vamos a invitarte a imaginar qué superpoder elegiríamos si solo sirviera para resolver un problema cotidiano. Conoceremos las golosinas que marcaron la infancia y escucharemos las historias y opiniones de nuestros oyentes. La consigna ya está abierta. ¿Qué costumbres cotidianas defendés a muerte y qué golosina te gustaría que vuelva? Instagram, programa que hay, Javier Márquez en vivo. Chicos, estamos preparados para poner las mejores canciones del invierno 2026.
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costumbres que generan debate y mucha discusión en la mesa. La mesa es uno de los lugares donde más diferencias aparecen. Una de las discusiones más clásicas es la de la pizza. ¿Se come con la mano o como hacen millones de personas en todo el mundo, con cubiertos? Como prefieras, hay quienes evitan ensuciarse. Hay ciudades como, por ejemplo, Nueva York, es casi una tradición doblar la porción con la mano. Mientras que muchos restaurantes europeos se utilizan cuchillo y tenedor. Otro debate tiene que ver con el pan. Hay quienes aseguran que mojarlo en la salsa es aprovechar hasta la última gota. Mientras otros creen que no corresponde hacerlo si hay invitados. Son costumbres que cambian según la familia, según la cultura y según la ocasión también, chicos. Momento de hacerme mi mate, mi café, quizás también vamos a hacer una buena mezcla. ¿Te parece en este miércoles? ¿De qué hay? Que tiene las mejores canciones.

0: hablando de todo un poco porque una cosa trae la otra, las costumbres en la mesa que generan discusiones. También está esa pequeña discusión de todos los días. ¿El café se acompaña primero con un vaso de agua o se toma después? ¿Está bien apoyar los codos sobre la mesa? ¿Hay que esperar a que todos tengan el plato servido antes de empezar a comer? Y un tema muy, pero muy actual, ¿es correcto usar el celular durante la comida familiar o no? Especialistas en comunicación aseguran que mirar constantemente el teléfono mientras alguien habla transmite desinterés. Hace que la conversación pierda calidad y cada vez más familias proponen dejar los celulares lejos de la mesa para recuperar ese momento de encuentro. Bueno, ¿cómo es en tu casa? ¿Es un quilombo como la mía? Bueno, estamos en la misma situación.
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0: Momento de relajarnos en nuestro programa. ¿Qué superpoder elegirías para la vida cotidiana, para resolver un problema, por ejemplo? ¿Cuál, Nico, querido, cuál? Si tuvieras que tener un superpoder, pero solo para resolver un problema común, ¿cuál elegirías? Pero no vale volar ni hacerse invisible para salvar al mundo. No, no. Hablemos de poderes sencillos que nos harían la vida mucho, pero más fácil, chicos. Por ejemplo, encontrar inmediatamente las llaves, la billetera o los anteojos cada vez que lo perdemos, por ejemplo. O saber exactamente dónde quedó el control remoto sin mover un solo almohadón. Parece una pavada lo que te estoy diciendo, pero ¿cuánto tiempo perdemos buscando cosas todos los días? O el celu. Ponelo también ahí.
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¿Ya pensaste cuál sería tu superpoder para este día, para resolver una situación cotidiana en casa? Hay opiniones todavía más divertidas. Que el mate nunca se lave, por ejemplo, eso es un tremendo superpoder. Que el celular tenga batería infinita, que todos los semáforos se pongan en verde cuando uno va apurado, o que nunca tengas que hacer una fila en el banco, el supermercado o en el hospital. Según estudios sobre hábitos cotidianos, una persona puede pasar varios días de su vida buscando objetos perdidos dentro de su propia casa. ¿Cuál sería tu superpoder perfecto para resolver pequeños problemas cotidianos? Quiero que me cuentes en nuestras redes sociales oficiales. ¿Programa que hay? Ahí quiero saber cuál es tu superpoder de este día.

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Seguimos haciéndote el aguante en esta mitad de semana que se va poniendo bueno. Ya lo vemos en el horizonte el fin de semana, tranquilos, a relajarnos. Tenemos las mejores canciones del invierno 2026. Mi nombre es Javier Márquez y estoy en Instagram, Javier Márquez en vivo. El gran Nico en los controles que ya tiene más canciones. Y vamos a hablar en un ratito, en unos minutos, de las golosinas que deberían volver. ¿Cuál sería la tuya?

momento de conversar de nuestro pasado y también del presente. Y las golosinas que deberían volver. Todos tenemos una golosina que nos recuerda a la infancia. Muchas desaparecieron de los kioscos y hoy solo viven en los recuerdos. Chocolates, caramelos, chicles, alfajores que fueron un éxito durante años que todavía generan nostalgia. Cada tanto una marca decide relanzar un producto clásico porque sabe el factor emocional que pesa mucho. Cuando una golosina vuelve, no solo compra quien quiere probarlo por primera vez, también lo buscan quienes quieren vivir un recuerdo de la niñez. La pregunta es imbatible. ¿Qué golosina tendría que volver? Tal vez el chicle que venía con figuritas, el chocolate que compartías en el recreo o el alfajor que desapareció sin explicación. Los especialistas en marketing aseguran que la nostalgia es una de las herramientas más fuertes para conectar con el público. Un simple sabor puede hacernos viajar décadas atrás en cuestiones de segundos. Quiero que me cuentes un poquito en nuestras redes sociales oficiales.

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Momento de conversar con ustedes en este miércoles de que hay. Los oyentes tienen la palabra, Nico querido. ¿Cómo lo hacen? En las redes sociales oficiales, Instagram, Programa Que Hay y Javier Márquez en vivo. Es momento de abrir los micrófonos. Queremos escuchar las historias más divertidas de nuestros oyentes. En tu casa hay una discusión eterna, cómo se come la pizza, por ejemplo. ¿Hay alguien que no puede dejar el celular ni 5 minutos durante el almuerzo? ¿Qué superpoder cotidiano elegirías? Muchas preguntas. Quizás una sola respuesta. Vamos a compartir en unos minutos los primeros mensajes que llegan en nuestro programa. ¿De qué hay? ¿Tenemos más canciones? Dale, es momento de divertirnos.

0: Seguimos haciendo que hay edición de miércoles en la mitad de la semana. Cada vez queda más cerca el fin de semana, chicos. Seguimos con otra pregunta que despertó muchos recuerdos. ¿Qué golosina extrañas y te gustaría volver a encontrar en el kiosco, por ejemplo? Seguro más de uno va a coincidir y vamos a descubrir que hay sabores que nunca se olvidan. Por ejemplo, ya me viene a la cabeza la caja gigante de galletitas. Inolvidable ir a comprar galletitas al kiosco. Más canciones, eso también va a definir cuántos años tenés.
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4: Bueno, seguimos. Música para el frío. 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

0: pequeñas costumbres que nos definen, Nico querido. Hay hábitos personales que casi nunca pensamos en ellos. Personas que acomodan toda la comida antes de empezar a comer, otras que separan los ingredientes del plato, quienes dejan lo más rico para el final, o quienes comen primero las papas fritas para que no se enfríen. La psicología explica que muchas de estas costumbres nacen de la infancia y se mantienen durante toda la vida porque nos generan comodidad y seguridad. Lo interesante es que no existe una forma correcta o incorrecta de hacer muchas de estas cosas. Son simplemente hábitos que construimos con el tiempo y que muchas veces heredamos de nuestra familia. Más canciones para acompañarte en este ¿Qué hay? Edición de miércoles.
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Los protagonistas son los oyentes, Nico querido. Llegó uno de los momentos más especiales del programa. Abrimos el Star de los mensajes porque ustedes siempre tienen la mejor respuesta, la anécdota más divertida y el comentario que termina sacándonos una sonrisa. Hoy las consignas dieron mucho de qué hablar, Nico querido, sí. ¿La pizza con la mano o con cubiertos? ¿Qué superpoder elegirías para la vida cotidiana? ¿Y qué golosina tendría que volver? Vamos a compartir algunos de los mensajes que fueron llegando durante nuestro programa. Seguramente te vas a sentir identificado con uno de ellos. Acá en casa la pizza siempre es con la mano. El que saca un cuchillo pierde, dice María. Lucas, mi superpoder sería encontrar las llaves en 5 minutos. Todos los días llego tarde por eso.

Tina, que huele a ese chocolate que compramos a la salida de la escuela. Era el mejor de todos. Y Agustín, en mi casa hay una regla. Durante el almuerzo, los celulares quedan lejos de la mesa. Mira vos. Bueno, chicos, esto es Que Hay, edición de miércoles. Todo esto lo pueden hacer en nuestras redes sociales oficiales. Instagram, programa Que Hay, y Javier Márquez en vivo.

Una canción más y vemos qué pasa después. 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

0: Seguimos haciendo que hay. ¿Alguna vez te pusiste a pensar cuántas decisiones tomamos en un solo día? Desde que suena el despertador, empezó a ver qué ropa ponernos, qué desayunar, qué camino tomar para ir al trabajo o a la escuela, qué música escuchar y hasta qué mensajes responder. Los especialistas calculan que una persona puede tomar miles de decisiones por día, aunque la mayoría son automáticas que ni siquiera nos damos cuenta. Nuestro cerebro busca ahorrar energía y convierte muchas acciones en hábitos. Por eso, muchas veces hacemos cosas en piloto automático. Pero hay una propuesta interesante: cambiar una pequeña rutina, tomar un camino diferente, probar un desayuno distinto o escuchar un género musical que nunca elegimos. Esos pequeños cambios ayudan a estimular el cerebro, despiertan la creatividad y hacen que el día salga un poco de la rutina. ¿Te parece si hoy vamos por un camino diferente? Nosotros te acompañamos con música.
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Te sumamos buena energía. ¿Qué hay?

Qué buenos mensajes que están llegando, Nico. Y lo mejor es que cada familia tiene sus propias costumbres. Lo que para algunos es normal, para otros es impensado. Sigue abierta la participación porque queremos cerrar el programa con una gran votación, chicos. Sí, sí, sí, una gran votación. ¿Qué costumbre cotidiana cambiarías para siempre? Que nadie utilice el celular mientras se come, que desaparezcan las filas eternas, que todos devuelvan el tupper o cualquier otra costumbre que te saque de quicio. Mándanos tu mensaje o dejanos tus comentarios en nuestras redes sociales. ¿En qué hay? La mejor parte del programa siempre la hacen ustedes. Seguimos compartiendo más.

0: Baja un segundo el ritmo. Hay mensajes que también quieren sonar cerca. Abrimos espacio publicitario. 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

0: Estamos llegando despacito al final, pero tenemos más canciones para acompañarte. Hoy comprobamos que las mejores conversaciones muchas veces nacen de cosas simples. Una pizza, un mate, una golosina o un celular sobre la mesa puede convertirse en el tema del día y hacernos descubrir que cada uno vive las pequeñas rutinas de manera totalmente diferente. Es miércoles en que hay y tenemos más canciones para acompañarte.
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Y así estamos llegando al final de una edición más. Gracias por acompañarnos en este día de CAI. Gracias por los mensajes, por las anécdotas y el buen humor. Nos reencontramos en la próxima edición con más curiosidades, más debates y mucha más música. Mi nombre es Javier Márquez, estuvo el gran Nico en los controles. Que tengan un excelente miércoles. Ya queda menos para el fin de. ¡Chau!

0: Orti, apagamos el mic por ahora.
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0: Pero tranqui, la seguimos en la próxima. Hasta acá. ¿Qué hay?
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Desde ahora, empieza un viaje alucinante. 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

Queridos, preparadísimos. Hoy una lista imperdible, así es que acomodate, subí el volumen. Estos son los primeros 30. Nos metemos en uno de los álbumes de A-ha que marca el regreso de la banda después de 6 años de haber estado separados. Significó un gran éxito y la cuarta edición.

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0: Esta canción forma parte del segundo sencillo promocional para su cuarto álbum de estudio, el español Alejandro Sanz, Corazón Partido.
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0: Vives Tú es el nombre del álbum debut de estudio de este artista español, Alex Ubago, que siempre es un placer escucharlo. Alex Ubago, A Gritos de Esperanza.
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0: escrita por todos los miembros de la banda esta canción, en forma colaborativa, si se quiere, forma parte de su tercer álbum de estudio, Coldplay, Fix You.
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0: las canciones más votadas por los miembros de la banda y de las asociaciones de música, como la tercer canción de Nueva Zelanda del siglo XX. Crowded House, Better Be Home Soon.
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0: último tema en convertirse en un hit durante la década de los 80. Elton John, Hailing Hunt.
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0: Lindo es escucharlos y disfrutarlos juntos o separados. En colaboración Jessy y Joy, Pit Pablo Alborán, ¿Dónde está el amor?
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0: canción también se sacó una versión en español que se llama Si te vas. John Secada, If You Go.
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La música de la mano de Cristian Castro. Qué lindo tema este de Cristian, ¿no? Haciendo Yo Dudo. ¿Qué tal? ¿Cómo les va? ¿Cómo andan? Muy, pero muy buenas tardes. Bienvenidos a otro atardecer noche de FM 10 en Radio Ciudad, con las mejores canciones románticas. Haremos un lindo recorrido que nos va a permitir de una u otra forma acompañarnos hasta las 21:30 exactamente. Esto es De Corazón a Corazón. Cristian Castro en el comienzo. Un beso grande para María de los Ángeles, que ya me está acompañando. Y de hecho le regalábamos este primer tema musical de Cristian Castro. 620485, mensajero de la radio. Desde redes sociales, Sergio Fabián Mancilla Ceballos. La música de Luis Miguel, María y Carlos en la calle Pringles. Bienvenidos. Gracias por estar, ¿eh?

Un beso grande para Andrea que me está acompañando. Gracias, Andrea, como todos los días, por formar parte de este encuentro de música romántica. Para María y Carlos, desde la calle Pringles, que me están acompañando, la música de Luis Miguel, haciendo Nos Hizo Falta Tiempo. Bueno, Sara presente desde la calle Beamonte. Muy buenas tardes, Sara. Gracias por estar también, Quiero cumplir con Elsa, que está trabajando en este momento, está haciendo unas labores por ahí. Me había solicitado hace un ratito a mi número personal. No doy a conocer mucho mi número personal para pedidos, pero bueno, no pasa nada igualmente porque es una oyente, es una amiga, así que vamos a sumarle algo de Marco Antonio Solís por acá.

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4: Bueno, bien, seguimos, 55 minutos nos separan de la hora 18. Nos ha tocado un día lindo dentro de todo, ¿no? Ahora es como que está frío nuevamente, pero bueno, estuvo linda la jornada de este miércoles, precisamente. Bueno, le vamos a dar la bienvenida a Lidia, que nos está escuchando como todos los días. ¿Cómo anda Lidia? ¿Cómo ha pasado el día hoy?
5: Buenas tardes, Sergio. ¿Cómo estás? Qué lindo día he hecho hoy. Yo aproveché a caminar a la tarde. A la mañana hace mucho frío. Bueno, el sábado caminé a la mañana. Pero hacía frío, pero no caminé tanto como hoy. Hoy salí a tomar sol. No te aburro con mis cuentos, comentarios. Cuentos no, son comentarios. Un tema de Sergio Denis puede ser. Gracias por estar. Hasta mañana, si Dios quiere. Muy bueno el programa. Te saluda Lidia de la calle Leiría. Un besito.
4: Bueno, gracias Lidia, gracias por la compañía. En un ratito sumo algo de Sergio Denis, ¿sí? Bueno, 620485, realmente

estuvo lindo. Yo de tarde aprovecho a dormir la siesta porque, bueno, me levanto muy temprano. Y hoy dormí muy poco. Digo, voy a salir, voy a hacer cosas. Y aproveché la tarde. Y aproveché la tarde porque tenía un par de cosas por hacer, cosas, trámites y demás personales. Y alguna compra ahí al pasar, ¿no? Bueno, vamos a continuar con música. Ya vengo con Sergio Denis. Mientras tanto, quiero complacer a Ana, que me está acompañando. Le mandamos un beso grande a Ana. Saludamos también a Teresita, la correntina. La música de la mano de Amanda Miguel. Temazo este de Amanda Miguel, Cenizas.

La música en compañía de Amanda Miguel, temazo este de Amanda Miguel, haciendo cenizas. Bueno, un saludo grande ahí para las chicas de la fiambrería, para Moira y para su hermano, no recuerdo el nombre, que sé que me escuchan todos los días, así que un saludo enorme para ellas. Vamos a seguir avanzando con más música, por supuesto, en este encuentro. Vamos a cumplir con Lidia, que me está acompañando. De hecho, me ha solicitado un tema de Sergio Denis.

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0: Bien, compartimos la música de la mano de Axel haciendo y que. Gracias, Mari, por el mensaje. En un ratito cumplimos con algún tema musical ahí para Mari, que me está acompañando. Bienvenida a la abuela Coca. ¿Cómo anda, abuela? ¿Mejorcita? Bueno, ojalá que sí. Gracias por estar todos los días formando parte de este encuentro de música romántica.
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0: Música y palabras para compartir en el aire de la radio a través de la 106.1 FM 10 Radio Ciudad. Gracias, Vero. Un beso grande para vos también. Que tengas una muy, pero muy linda noche.
1: En un rincón lleno de poesía habita un loco. Loco de amor. De amor por la pluma, las letras y las cosas bellas. En su locura, tal vez muy cuerda, le escribe al mar, la luna y a las mujeres, porque son del universo las reinas ellas. En su costal, viejo y sucio amigo, lleva el verso, la prosa y la rima, el campo, la vida, las estrellas y también la neblina. Lo acompaña un bolígrafo a media tinta para estampar en un papel de la calle sus escritos de manera mordaz y fina. En su rincón, lleno de poesía, continúa el loco escribiendo cada día sus mejores versos al amor, las mujeres y la vida.

0: la música, graba de la mano de Sin Bandera. Sin Bandera a esta hora haciendo Dime Que Sí. Le quiero mandar un saludo grande a la gente de Barrio Los Troncos que me acompañan en cada una de las noches. Gracias, Graciela, ahí por la compañía. Eva, a ver qué nos dice Eva.
1: Hola, muy buenas tardes, Sergio. ¿Cómo estás? Espero que muy bien. Bueno, el comienzo, muy linda música. Hoy te quiero pedir algo de Ricardo Montaner, puede ser, el que tengas. Un beso y hasta mañana, si Dios quiere, de corazón a corazón.

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La música en compañía de Alexander Acha. Alexander Acha a esta hora haciendo Te Amo. Bueno, sigo recibiendo oyentes que se van comunicando a través del 620485, mensajero de la radio. Le damos la bienvenida por acá a Claudia, que se ha sumado también para solicitar un tema romántico, cualquiera, de programación. Laura desde El Cotillón, gracias Laura como siempre, 49 minutos de la hora 19. A ver qué me dice Laura. Hola Sergio, pasamos un tema, gracias. Bueno, ahí estamos cumpliendo con Laura. Hola Sergio, buen miércoles, ¿me pasas el tema de Reik? Ya me enteré. Besos, bendiciones, gracias. Aide Rivero desde Barrio Parque, ¿eh?

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La música de la mano de Yuridia, Yuridia a esta hora haciendo Ya te olvidé. Bueno, gracias Mica por el mensaje, Alejandra, que también está sintonizando FM 10 en Radio Ciudad. 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

La música en compañía de María José, esta mexicana muy talentosa, por cierto, haciendo lo que tenías conmigo. Le damos la bienvenida a la abuela Teresa, que nos está acompañando como cada una de las noches, seguramente por ahí cenando la abuela, ¿no? Gracias por estar como siempre. Miércoles 19 de agosto del año 2026, me gustó la frase de la radio que dice lo siguiente: el tiempo contesta tus preguntas, o hace que ya no te interesen las respuestas. 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

Bien, con este tema musical vamos a saludar a Graciela, a su mamá Norma, a sus hijos que me están acompañando a esta hora de la noche, disfrutando simplemente de un par de canciones románticas, ¿no? Hace un ratito se comunicaba Hilda, que nos está escuchando, un saludo enorme para Hilda. Gracias también a Maggie, que está en sintonía de nuestra emisora. Mabel, desde Barrio Santa Marta. Muy, pero muy buenas noches, Mabel. Y vamos a hablar un poquito, vamos a compartir música, porque hoy vamos a rendirle un homenaje. Sandro Roberto Sánchez nació un 19 de agosto de 1945 en Buenos Aires, Argentina. El icónico cantante y compositor, también conocido como el Gitano o Sandro de América, dejó una huella gigante en la música popular y romántica de América Latina. Su vida y legado musical nació en el barrio de Valentín Alsina. Fue pionero del rock en castellano. Grabó decenas de discos con mucho éxito. Cantó temas famosos como Rosa Rosa y Tengo. Un grande de la música, un 19 de agosto, nacía precisamente Roberto Sánchez, más conocido como Sandro.

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0: La música en el recuerdo, la propuesta musical del recordadísimo Roberto Sánchez. Hablo de Sandro precisamente en este recorrido nocturno. Y vamos a saludar a Esther, nuestra amiga costurera, que sé que le gusta mucho la música de Sandro. Por acá la abuela Irma, desde Barrio La Ganadera, la abuela Irma lo escucha y le iba a pedir un tema de Sandro, justito, que tenga buenas noches. Qué lindo sol hoy, realmente abuela, realmente estuvo muy pero muy linda la jornada y esperemos que siga de esta manera, ¿no? Días de sol que nos hacen falta a todos para respirar un poco más. 620485, el mensajero de la radio.
1: Hay palabras con escamas que destellan en instantáneo salto en el mar de papel ante el sol de tus ojos y el anzuelo de tus ansias. Hay palabras de sonrisas abiertas, antenas como hormigas o zumbidos como abejas. Hay palabras que se hermanan y brillan, solas o mal acompañadas, discurren lisas y llanas, pero si se encuentran, se llenan de sentido, se peinan de hermosura. Hay palabras que saben a vino tinto o a café, otras a tu boca. Hay palabras mojadas en lágrimas, hay otras que las arrancan porque sí. Hay palabras que invitan al juego alborotando campanas y brisas. Hay palabras que te hacen un guiño solo a vos. Hay palabras impertinentes que te rasgan el alma. Hay palabras que bailan y cantan abrazadas. Se sabe escuchándolas, al leerlas. Hay palabras que te dicen cosas diferentes sin cambiar, para mostrarte que tú has cambiado.

0: un segundo el ritmo. Hay mensajes que también quieren sonar cerca. 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
1: Bueno, seguimos. Música para el frío. Historias para acompañar el día. Dejemos sonar un tema más, porque siempre hay una canción esperando levantar el ánimo otra vez. 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

0: Estamos sumando los últimos minutos de Corazón a Corazón, ¿eh? La música de la mano de Cristian Castro, haciendo que me van a hablar de amor. Gracias, Mónica, un beso grande. Ya te paso algo de Laura Pausini, en minutitos nada más. Estamos cumpliendo con Laura Pausini.
1: Quédate con quien te dibuje sonrisas cuando el mundo te borre la fe. Con quien te haga bailar de emoción, aunque no sepa hacerlo. Quédate con quien te cante al oído, sin necesidad de notas. Con quien te convierta en poesía, aunque no sepa escribir. Con quien te mire como si fueras la más valiosa obra de arte de su museo interior. Quédate con quien te vea completa, inacabada y perfecta, como solo puede hacerlo alguien que también ha aprendido a leerse en voz baja. No lo dejes ir, quédate ahí.

La música en compañía de Laura Pausini, qué lindo tema este de Laura Pausini que me había solicitado Mónica hace un ratito nada más. 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